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3: En Radio 1 son las 8:05.
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Continuamos en las madrugadas en la ciudad de Medellín, en Radio 1, la de uno, acompañándolos Daniel David con toda la energía. Recuerden, por donde pasa uno, se escucha Radio 1, la de uno. Si usted apenas va comenzando su jornada, pues ánimo, hoy puede ser una gran noche, un gran día para muchos también. Síganos a través de las redes sociales, arroba Radio 1 Medellín, y descargue la app de RCN Radio para que nos escuche 24 horas del día, los 7 días de la semana, acompañándolos Daniel David en las madrugadas de uno.

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1: Muy buenos días para todos los que ya se encuentran laborando, manejando o empezando su jornada laboral. Aquí los acompaña Daniel David a través de Radio 1, la de 1.93.9, acompañándolos siempre en las horas de la madrugada. Recuerde, por donde pasa uno, se escucha Radio 1, la de 1. La familia de Radio 1 les desea un día lleno de oportunidades. Síganos en redes sociales, @Radio 1 Medellín, el 1 con número, y en

0: madrugada en la ciudad de Medellín, pero aquí la energía no se duerme. Seguimos en Radio 1, la de 1.93.9 en las madrugadas. Recuerden, hombre, por donde pasa uno se escucha Radio 1, la de 1. Un abrazo para todos los que madrugan con nosotros, los que están empezando su jornada laboral, los que ya van a mitad de jornada, bueno, acompañándolos con la mejor energía, con la mejor de la música, a través de los 93.9. Daniel David, la doble D de Radio 1.
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0: muchos comienzan su día. Aquí estamos para acompañarlos con lo mejor de la música. La familia de Radio 1, la de 1.93.9. Por donde pasa uno, se escucha Radio 1, la de 1. Levántese, hoy será un día espectacular. Nos esperan grandes cosas, grandes situaciones. Y obviamente en compañía de esta, su familia. Los 93.9, Radio 1.
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manejando taxi, trabajando o arrancando su turno, esta es tu emisora. Por donde pasa uno, se escucha Radio 1, la de 1.93.9. Que este nuevo día llegue con bendiciones y buenas noticias. Listo, arroba Radio 1 Medellín, así nos encuentran en Instagram y también para que descarguen nuestra aplicación, la app de

0: La madrugada tiene su magia. Y aquí estamos acompañándolos con lo mejor de la música a través de Radio 1, la de 1, 93.9. Por donde pasa uno, se escucha Radio 1, la de 1. Hombre, que todo lo que usted se proponga hoy le salga bien. Dele gracias a Papito Dios, al universo, a la vida, en lo que usted crea. Encomiéndese que esto va a ser un día de grandes bendiciones. Y eso sí, en compañía de la número 1, Radio 1.
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saludo enorme para todos los que nos están escuchando a esta hora. Se encuentran conectados con Radio 1, la de 1. Por donde pasa uno se escucha Radio 1, la de 1. Ya en instantes estaremos iniciando con todo el tema de los hechos que se convierten en noticia, el tema del pico y placa, para que no lo vayan a coger desprevenido. Muy pendientes que a partir de las 5 de la mañana estará iniciando el pico y placa en la ciudad de Medellín. Quien los acompaña, Daniel David. Ahorita le venimos con toda la información para que usted despierte y se levante con toda la información en Radio 1. La

buena música, con la mejor información y con todo lo que a usted le interesa para iniciar su día en Radio 1, la de 1.93.9. Ya llegamos con las noticias, todos los hechos importantes para que usted inicie su día con pie derecho. También todo el tema de la movilidad, frases bonitas para iniciar el día. Encomiéndese a Dios, arranque el día con actitud positiva. Nosotros la acompañamos a través de los 93.9, Radio 1, la de 1.

0: buenos días, Medellín. Aquí seguimos firmes, acompañándolos en la madrugada en Radio 1, la de 1, por donde pasa uno. Se escucha Radio 1, la de 1, 93.9. Hoy será un día productivo y lleno de alegría. Saludamos a todas las personas que están llegando ya en estos momentos a la ciudad de Medellín, la gente que viene por la autopista Medellín-Bogotá, los que vienen por Palma, los que vienen bajando del aeropuerto. Un abrazo de parte de esta gran familia de los 93.9. Radio 1,
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0: calle trabajando. Le mandamos un abrazo enorme desde Radio 1, la de 1.93.9. Cuéntenos cómo está el tema de la movilidad a través del 314-4939-939. Listo, tema de movilidad, tema de noticias, pilas, que ya venimos con el pico y placa y además iniciando el día de la mejor manera. ¡Ánimo! Cada día trae nuevas oportunidades y el hecho de levantarse significa que usted ya está ganando. Un abrazo bien especial de parte de la familia de los 93.9 Radio 1.
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buenos días para los que ya están de pie luchando por sus sueños. De parte de Radio 1, buenos días, feliz madrugada. Así es, que hoy la fe sea más fuerte que cualquier duda. El mensaje de parte de Radio 1, la de 1.93.9, Daniel David, acompañándolos a esta hora de la mañana, de la madrugada, empezando un nuevo día más. Los invitamos a que nos sigan a través de Instagram, @Radio1Medellín, @Radio1Medellín, ese uno en número, listo. Y a que nos escriban a través de nuestro uno WhatsApp, 314-49-39-93.9. Y desde bien temprano escuchando Radio 1, la de 1. Hombre, los que se levantan muy temprano, nuestros campesinos que ya están, vea, camelle y camelle, o los que ya se tomaron los primeros tragos y van de camino, pues ahí para el monte, ¿sí o no? Para el Tajo, como le decimos. Bienvenidos a nuestra programación en Radio 1, la de 1. Radio 1.

0: mucho madrugador valiente. No importa que esté lloviendo, que esté haciendo frío, sino que ahí están, vea, al pie del cañón con nosotros en Radio 1, la de 1. Un abrazo para los conductores, para los vigilantes, para la gente de las panaderías, los regentes de farmacia, las niñas y los jóvenes, los muchachos que camellan en las farmacias las 24 horas. Muchachos, ¿cómo están? ¡Buenos días! Que Dios bendiga su camino y su jornada, muchachos. Listo. También los queremos invitar, hombre. Hay mucha gente que nos está escuchando desde el exterior. Y usted también lo puede hacer. ¿Cómo lo puede hacer, hombre? ¿Cómo pueden llevar a Radio 1 donde quiera que usted vaya? 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Eso es todo. Entonces la invitación es obviamente para que nos escuchen a través de los 93.9 Radio 1, la de 1. ¡Buenos días!
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Si estás trabajando mientras otros duermen, pues este mensaje es para usted, hombre. Su esfuerzo sí vale la pena. Sí, señor. Su esfuerzo sí vale la pena. Es un mensaje de parte de Radio 1, la de uno en esta hora de la madrugada. A los que apenas están levantando, a los que trabajan en plazas de mercado, a los que ya están comprando el surtido de su negocio, de su establecimiento comercial. Buenos días, ¿cómo vamos? ¿Bien o no? Un abrazo para todos ustedes, ¿listo? Recuerde reportarnos sintonía y agregarnos si todavía no nos tiene agregados. 314-4939-939. Daniel David. La W de Radio 1, la de 1. Bajo la dirección y programación del Gabo Jaramillo, nuestro jefe. Un abrazo para ustedes. Cuéntenme desde dónde nos escuchan, el mensaje que nos quiere enviar y qué canción quiere escuchar a esta hora de la madrugada en Radio 1, la de 1. Radio.

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cada esfuerzo que usted hace el día de hoy será su orgullo el día de mañana. Esas personas que, hombre, no le tienen miedo a nada, mijo, ni les da pena, que venden cosas, hombre, a los muchachos que venden postrecitos, que venden empanadas ahí en la calle, que van puerta por puerta. Hombre, el esfuerzo que usted está teniendo el día de hoy va a ser el orgullo suyo el día de mañana. Porque muchos lo hacen para estudiar, muchos hacen obviamente para tener una base económica para un emprendimiento. Así se inicia. Proyectos muy bacanos, sí, bueno, ideas de negocio muy buenas. Listo, muchachos, con toda. Un abrazo de parte de la familia, los 93.9. Radio 1. Daniel David, la W de los 93.9, bajo la dirección y programación del Gabo Jaramillo.

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0: Bueno, tenemos un mensaje para todos nuestros oyentes que son padres, que son abuelos, que son tíos, que son hermanos mayores. Creo que la mayoría. Y esto titula de la siguiente manera: el niño que siempre pregunta. Y yo creo que a todos nos toca. Vea, hay niños que antes de irse al colegio hacen mil preguntas. Nos cuentan historias o simplemente buscan pues un abrazo antes de salir. ¿No le ha pasado que uno dice, este pegote? A veces el afán no nos hace, pues, nos hace responderle rápido o no le prestamos atención. Pero recuerde algo, esos minutos que hoy parecen pequeños, mañana van a ser grandes recuerdos o recuerdos inmensos. ¿No le ha pasado que usted ve pasar el tiempo y ya ve a sus hijos todos grandes, adolescentes, y añora esos niños y o extraña a esos niños tiernos, lindos, del pasado? ¿No le ha pasado? Entonces, hoy usted que tiene ese sobrino, ese nieto, ese hermano menor, ese hijo que le cuenta miles de cosas, que le sale con unas conversaciones asombrosas, préstele atención, hable con él, abrácelo, respóndale el abrazo, listo. Créalo que ya el día de mañana puede que eso no vuelva a pasar porque él ya va creciendo y va cambiando, pero créalo que me lo va a agradecer, eso va a ser un recuerdo inmenso tanto para usted como para él o para ella. Listo, ese es el mensaje de parte de Radio 1, la de 1. En los 93.9, muy buenos días.
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0: Bueno, es importante recordar una cosa. Todo depende de la actitud que uno le ponga a las cosas. Y hay una frase que es muy bacana. Que hoy tu actitud sea tu mejor herramienta. Todo empieza en la mente. Así es. A usted le puede pasar una situación compleja, difícil.
1: Era un domingo.
0: Pero usted dice, bueno, vamos a aprender de esta situación. Esto nos enseña a ser un poco más precavidos. Nos enseña a cómo no se pueden hacer las cosas, a cambiar la forma de hacerlas, de elaborarlas. Hombre, si usted piensa de esa manera, ¿qué era lo que ya ganó en esa situación? Ya ganó. ¡Listo! Entonces, hombre, con toda la moral del mundo, un abrazo para todos nuestros oyentes de Radio 1, la de 1, de parte de la familia de los 93.9. Estamos bajo la dirección y programación del Gabo Jaramillo. ¡Qué alegría escucharlos! ¡Qué alegría leerlos! Mi nombre es Daniel David, la doble de Radio 1, acompañándolos siempre en la madrugada de los 93.9.
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saludo especial para todos nuestros oyentes de Radio 1, la de 1. 93.9. En esta madrugada tenemos un mensaje muy especial para todos nuestros oyentes. ¿Por qué no lo titulamos de esta manera? Me parece el mejor título de todos. El primer cliente del día. Hay personas que abren su negocio pues con la ilusión de que entre el primer cliente, ¿cierto? Hay conductores que esperan el primer servicio, el primer pasajero. Hay vendedores organizando su mercancía y emprendedores confiando en que hoy va a ser mejor que ayer. Escúcheme esto, que nunca se apague esa ilusión, porque los grandes proyectos crecen gracias a quienes perseveran. Hoy, la vida, el universo, Dios Todopoderoso les va a ayudar con eso, con ese emprendimiento. Se les va a agotar la mercancía, se va a vender todo. Ese es el mensaje, parte de la familia Radio 1, la de 1. Y el abrazo inmenso para usted que salió a camellar, mijo, que hoy nos va a ir muy bien con la ayuda del Señor. Listo. Hoy no va a ser un gran día, no. Hoy ya es un gran día. Listo. Ese es el mensaje de parte de la familia, los 93.9.

0: Un saludo para los que entrenan y se levantan temprano. Oiga, mucha gente muy juiciosa, hombre. Muy juiciosa, muy juiciosa. Vea, uno se levanta bien temprano, se va a camellar y no ve que ellos, vea, trotandito, trotandito. Hay gente que entra a las 8 de la mañana, a las 5 de la mañana ya están, vea, ahí con la pantalonetica, a caminar o para el gimnasio, que hay muchos que abren a las 5 o antes de las 5. Y, hombre, y el ejercicio es vida. Se va a acordar de mí, el ejercicio es vida, ayuda mucho y le permite a uno iniciar el día bien activo. Entonces, esa es la invitación para todos nuestros oyentes de Radio 1, la de 1, 93.9. Daniel David, la WD, bajo la dirección y programación del Gabo Jaramillo, a esta hora de la madrugada.
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0: abrazo muy especial para todos nuestros oyentes de Radio 1, la de 1.
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0: Tenemos un mensaje muy especial para todos nuestros oyentes de los 93.9. Esta mañana, en muchas casas, hubo una silla vacía en la mesa. Un hijo, pues, que ya se fue a vivir lejos, un ser querido que ya no está, o alguien que salió antes para trabajar, ¿cierto? La vida cambia y a veces el silencio pesa. ¿Sabe por qué se lo digo? Porque la vida cambia en cualquier momento. Y más de uno dice, sí, la vida cambia en cualquier momento. Pero también, ¿sabe qué nos enseña la vida? Nos enseña a valorar los momentos que todavía podemos compartir. Si hoy usted tiene la oportunidad de abrazar a alguien o de enviar un mensaje, no lo deje pasar. Usted que en este momento me está escuchando, está ahí en el carro, está en la tienda, está en el trabajo, coja un momentico el celular. Yo sé que mantienen con el celular en la mano, pero coja un momentico y mande un audio. Diga, amor, te amo, gracias por ser esa gran mujer. O usted, mi amor, dígale a su esposo, mi vida, gracias por ese apoyo incondicional que me brindas. A la mamá, madre, te amo. A propósito, un saludo para doña Dilma y para don Darío, que son mis padres, los amo mucho. O para esa familia, o para esa persona que usted tanto quiere. Hombre, mañana puede ser tarde. Listo. Entonces, hoy aproveche que tiene la gente ahí para poder compartir con ellos. Si hoy tiene la oportunidad de abrazar a alguien, no la deje pasar. ¡Listo! Ese es el mensaje parte de la familia de Radio 1.
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0: 93.9. Muy buenos días.
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0: paz en el corazón y fuerza en el alma. Todo va a estar bien. Así es. Eso es lo que le decimos de parte de la familia de Radio 1, la de 1.
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0: Bien temprano. Por acá saludando a mucha gente que está en su jornada laboral. Oiga, que camella de noche. Que camella de noche. Hay otros que, hombre, por su trabajo apenas están finalizando. Hay algunos que finalizan y que el trabajo se les alargó y que están finalizando el día de hoy. Es en las horas de la madrugada, hasta ahora. Bueno, aquí los estamos acompañando al pie del cañón. A todos los que nos reportan sintonía, a todos los que nos están escuchando a través de nuestra aplicación. 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Eso es todo. Ahí nos estará escuchando. Esa es la invitación para nuestros oyentes, viviendo la mejor o las mejores madrugadas a esta hora en los 93.9 Radio 1, la de 1.
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0: ¿Cómo vamos? ¿Cómo están? Un abrazo muy especial para todos nuestros oyentes de Radio 1, la de 1. Hay un mensaje que me llegó muy bonito que titula El después hablamos. Así es, así titula. El después hablamos. Vea, hay conversaciones que nosotros vamos aplazando por orgullo, ¿cierto? O por falta de tiempo, o porque creemos que siempre pues vamos a tener tiempo, vamos a tener otra oportunidad para decirlo. Pero le digo algo, hombre, la vida a uno no siempre le avisa. Sí, a uno la vida no siempre le avisa y las cosas pueden cambiar de un momento a otro. Si usted tiene algo bonito para decir, dígalo. Así es, dígalo hoy. Un te quiero, un perdón o un gracias. Hombre, eso puede sanar más de lo que usted imagina, ¿cierto? Entonces hoy envíe ese mensaje, escriba. Dejemos el orgullo. Uno con el orgullo no gana nada. No conozco el primero que haya ganado con orgullo. No lo conozco. Sí, hay gente que ha ganado, pero ha ganado soledad. Entonces, esa es la invitación el día de hoy. No deje, no aplace más esa conversación, esa palabra que usted quiere decir. ¿Listo? Esa es la invitación de parte de esta familia.
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0: De los 93.9. Muy buenos días.
2: En Radio 1 son las 4:40.

0: Hoy es un buen día para empezar de nuevo. Nunca es tarde.
1: Sí, señor. Hombre, yo le digo una cosa y hay que decirlo. Hay gente que dice, no, vea, yo ya tengo 45 años y ya me dejó el bus, hombre. No, hombre, vea, le voy a decir una cosa. Hemos visto muchos ejemplos de personas que con 45, 50, 60 años hacen cosas nuevas, hombre. Se superan, logran grandes cosas. Entonces, ¿usted por qué no lo va a poder hacer, hombre? Ah, entonces, hombre, vamos a darle con toda la moral del mundo. Un abrazo para todos nuestros oyentes. Hoy será un excelente día. Usted ya se levantó. Si usted ya se levantó, pues va ganando, mi hermano. Pilas, pues, con toda la moral del mundo. Lo invitamos a que nos siga en las redes sociales. Arroba Radio 1 Medellín. Arroba Radio 1 Medellín, ese uno con número. Listo. En los 93.9, Daniel Navil, la W Radio 1.

0: 4:53.
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2: Daniel David, la W de los 93.9, los está acompañando a esta hora de la madrugada. Tenemos un mensaje muy especial para compartir con todos ustedes. Titula El Espejo de la Mañana. Así es, El Espejo de la Mañana. Imagínense que antes de salir de casa, pues muchos nos miramos al espejo. Y lo primero que pensamos es que, hombre, pensamos en las canas que nos están apareciendo, en que estoy más gordo, en que estoy más cachetón. Pensamos en el cansancio o en todo lo que nos falta por lograr. Pero escúchame bien, ese espejo también refleja a una persona que ha sobrevivido a días difíciles, ha aprendido de sus errores y sigue de pie. Y eso merece, vea, reconocimiento. Entonces, no se tire tan duro, reconózcase porque usted es una gran persona. Recuerde que no somos los errores, somos las cosas que hemos logrado. Listo, ese es el mensaje de parte de esta familia.
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14: En Radio 1, 5 en punto.
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0: Ay, por Dios bendito, qué sueñera tan berraca. Hágame el bendito favor, qué sueñera tan berraca. Chepa, mi amor, buenos días.
1: Ay, buenos días, a ver, ¿qué le ve de bueno? ¿Qué le ven de bueno? Yo no le veo nada.
0: Deje la legadera, mi amor, deje la legadera. Todos los benditos días es lo mismo, pues nunca se va a levantar de buen genio, pues, mi amor.
1: De malas, es que cuando repartieron el mal genio, yo hice la fila tres
0: ya,
1: veces.
0: Ya, niña, cálmese, pues. Ya tenemos las 5 de la mañana con 3 minutos, 5 de la mañana, 3 minutos en las mañanas de 1 de Radio 1, la de 1, 93.9. Amigos y amigas, ¿qué tal? Buenos días, ¿cómo están? ¿Cómo amanecieron? El saludo con todo el aprecio, el cariño y el afecto hasta ahora de la mañana sea para toda la gente que nos escucha y nos amplifica a lo largo y a lo ancho de la geografía antioqueña, en Medellín, sus barrios, comunas, corregimientos y veredas, en todos los municipios del área metropolitana, Antioquia, Colombia, el mundo y el planeta entero. Buenos días, ¿cómo amanecen? Amigos y amigas, los acompaño como siempre. Yo soy su amigo de siempre, el que los quiere con el corazón. Yo soy el Gabo Jaramillo. ¡Ay! Se les quiere con el corazón. Tenemos las 5 de la mañana con 3 minutos. Pares y a ver qué me lo coge la tarde.
1: Este culicagao, levántate pues que te cogió la tarde.
0: Ya cantó el gallo. No apague el despertador, no lo apague. Párese a ver qué quiere camellar, qué quiere estudiar. Hágale hoy para que le sepa bueno. Hágale pues. Recibimos aquí en Radio 1, la de 1.93.9, como siempre. Recibimos como siempre el nuevo día de vida, de rodillas ante Dios y de pie ante el mundo, porque es la única manera como se ganan las batallas y se obtienen las victorias. Por eso, de rodillas ante Dios y de pie ante el mundo, te decimos a ti, amadísimo y santísimo Padre Celestial, a nuestro amadísimo y santísimo Señor Jesucristo, a nuestro amadísimo y santísimo Espíritu Santo, a la Santísima Virgen María, a San José y a toda la corte celestial, gracias por nunca desampararnos. Por eso, Padre de bondad, Padre Celestial, nuestro Dios y Creador, amadísimo y santísimo Señor Jesucristo, amadísimo y santísimo Espíritu Santo, a esta hora, desde el corazón, con amor, fe y esperanza y gratitud, les decimos, Señor mío y Dios mío, Padre Celestial, en tus manos pongo hoy mi vida y la vida de mis hijos, de mi familia, de mis seres queridos. Te pido que nos cuides y colmes nuestra senda de bienestar y abundancia. Tú eres mi fe y mi esperanza. Amén. Dios mío, te agradezco por protegerme a mí, a mis hijos, a mi familia, eres mi guía y a quien le debo todo lo que tengo en esta vida. Te amo, amadísimo y santísimo Señor Jesucristo. Gracias, Dios Padre Celestial, por el nuevo día, por las nuevas oportunidades, por los nuevos sueños, por la fe y la esperanza de poder ser feliz. Gracias, Dios, siento gratitud por lo que recibí ayer de ti, agradecimiento por lo que recibo hoy y fe por lo que voy a recibir mañana. Gracias, Dios mío, dame tu bendición hoy para mí, para mis seres queridos y para cualquier persona que a esta hora escucha Radio 1, la de 1. Regálanos a todos un día de paz, de prosperidad y de amor. Gracias, Señor, por este lindo día que comienza. Te pido y paz para mi corazón y que tú seas la luz de mi camino. Dame sabiduría y la confianza para depositar en ti todas mis preocupaciones. Bendíceme a mí, a mis hijos, a mi familia y a quien en este momento nos está escuchando a través de Radio 1, la de 1. Bendice mi día hoy, Señor. Bendice también a todos mis seres queridos, mis amigos, ya que a todos los que escuchan estas palabras les llegue tu bendición. Gracias, Dios, porque de la nada me has dado todo. Yo solo puse la esperanza y tú pusiste la realidad. Gracias, Señor. Amadísimo y santísimo Señor Jesucristo, perdona mis pecados porque te amo y te necesito para siempre. Cubre con tu manto a mis hijos, mi familia, mi hogar, mi empleo, mis sueños, proyectos, ilusiones, metas y propósitos. A toda la gente que me quiere, dame salud, Señor. Amén. Gracias, Dios Padre Todopoderoso, por otro día más de vida. No importa si comienza con las manos vacías, porque sé que tú me ayudarás a llenarlas, iluminando mi camino y dándome las fuerzas necesarias. Hay puertas que nunca se cierran y caminos que siempre conducen a la luz. Las puertas y caminos que llevan a Dios Padre Todopoderoso. Gracias, mi Dios. Amén, amén, amén. Y a los que no les da vergüenza, estén donde estén, haciendo lo que estén haciendo, un aplauso para toda la corte celestial, pues. Ya tenemos las 5 de la mañana con 7 minutos, 5 de la mañana con 7 minutos en las mañanas de 1 de Radio 1, la de 1, 93.9. Y antes de comenzar con la ronda de las noticias de los titulares, primero les decimos a todos ustedes que Dios los bendiga y también que Dios los bendiga. Buenos días.

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7: Ya tenemos las 5 de la mañana con 13 minutos, 5 de la mañana, 13 minutos en las mañanas de uno de Radio 1, la de 1.93.9.
8: Bueno, a tomar tinto pues.
7: Ya le recibo amor, ya le recibo atención conductores, pico y taco, pico y placa para el día de hoy, miércoles 12 de agosto. Vehículos o particulares, placas finalizadas en 0 y en 2. Motos de 2 y de 4 tiempos, placas que comiencen en 0 y en 2. Son las 5 de la mañana con 13 minutos. 513 minutos en las mañanas de uno de Radio 1, la de 1.93.9. Los saludamos desde este ambiente campesino, montañero y muy antioqueño. Hoy tendremos un amplio cubrimiento. Lógicamente, de todas las noticias locales y regionales, pero también un alto y amplio cubrimiento de todo lo que lamentablemente sigue pasando en Armenia, Manizales, Pereira, Cali, Buenaventura y las regiones que fueron afectadas por el terremoto del lunes 10 de agosto. Seguimos en la campaña de seguir ayudando a nuestros hermanos colombianos y dándoles siempre mensajes de paz, de fe y de resignación, para que puedan, aunque difícil, superar este trance tan inesperado por el que están pasando, y que sea Dios Padre Todopoderoso quien los arrope y los cubra con su santo manto. Tenemos las 5 de la mañana, 14 minutos, 5 de la mañana, 14 minutos en las mañanas de uno de Radio 1, la de 1.93.9. Estás en la 1 de los paisas. Saludo a esta hora de la mañana para todas las amas de casa, empleadas domésticas, a los que madrugan a cabellar y a estudiar, que les vaya bonito. Dios siempre les bendiga, la Santísima Virgen les acompañe. A los que van finalizando su turno laboral nocturno, feliz retorno a casa. Dios los bendiga, la Santísima Virgen los acompañe. Yo soy su amigo de siempre, el Gabo Jaramillo. Y los quiero con el corazón. Y llegó la hora de contarles de noticias. Aquí están los titulares.
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7: Atención, noticias, información a esta hora en Radio 1, la de 1.93.9. Esto es lo que pasa, acontece y sucede en Medellín, el Valle del Aburrá, Antioquia, Colombia, el mundo y el planeta entero. Se lo contamos siempre primero en las mañanas de 1 de Radio 1, la de 1.93.9. Atención. Información a esta hora en Radio 1, la de 1.93.9. Oído pueblo, que el terremoto del lunes 10 de agosto también le arrebató la vida a un hombre que en vida respondía el nombre de Rafael Toro, el campesino fallecido en el departamento de Antioquia. Atención que Río Negro reportó 35 emergencias y 3 evacuaciones preventivas por daños estructurales. Atención, información de titulares a esta hora en Radio 1, la de 1.93.9. Oigo atención, que dice la información sobre los hechos de orden público de Medellín, el Valle del Aburrá, Antioquia, Colombia, el mundo y el planeta entero. Que fuertes vientos huracanados dejaron sin energía al corregimiento de Palmitas en la noche del día de ayer. Atención, que suspenden labores nocturnas por voraz incendio en el Alto de Boquerón, en el sector de San Cristóbal. Atención, información, titulares a esta hora en Radio 1, la de 1, 93.9. Atención, que bus que se pasó, un bus que se pasó el semáforo en rojo, fue detenido y terminó en los patios. Atención, que el alcalde de Medellín, Federico Gutiérrez, confirma llegada de bomberos y caninos a Pereira tras el sismo. Atención, información, titulares a esta hora en Radio 1, la de 1, 93.9. Atención, que Medellín se puso la mano en el corazón, habilitan 10 puntos para donar a afectados por el sismo. Información, titulares a esta hora en Radio 1, la de 1, 93.9. Atención, que Medellín despliega equipo de rescate, ingenieros en Quibdó, Pereira, Cali y Manizales por emergencias. Atención, atención, noticias, información a esta hora en las mañanas de 1 de Radio 1, la de 1.93.9. Son las 5 de la mañana con 18 minutos, 5:18 minutos en Radio 1, la de 1.
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7: Información, noticias, qué es lo que pasa, acontece y sucede en Medellín, el Valle del Aburrá, Antioquia, Colombia, el mundo y el planeta entero. Atención, que Antioquia activa plan de reconstrucción, en marcha la entrega de materiales para reparar viviendas tras el sismo. Atención, hay más información a esta hora en las mañanas de 1 de Radio 1, la de 1, 93.9. Atención, atención, atención. A un hombre lo cogieron con un dron. Capturan en Remedios a presunto integrante de un grupo armado ilegal. Atención, que esta información está ahora en Radio 1, la de 1, 93.9. Atención, dice la información sobre hechos de orden público, que va una tragedia tras otra. Inundaciones y vendavales dejan familias afectadas en el departamento de Antioquia.
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7: Más información, más noticias a esta hora en las mañanas de 1 de Radio 1, la de 1, 93.9. Noticias, información, cómo se levanta Medellín, el Valle del Aburrá, Antioquia, Colombia, el mundo y el planeta entero. Atención, que el día de hoy, miércoles, es el día crucial para el rescate de personas atrapadas. Esto en cuanto al desplome de edificios en Pereira, Manizales, Armenia, Cali, Buenaventura. Atención, oído, que bomberos se rescataron a hombre atrapado entre los escombros en Cali. Más información a esta hora en Radio 1, la de 1, 93.9. Atención, la información a esta hora dice: luz de esperanza entre los escombros. Alcalde de Cali confirma 37 rescatados y llegada masiva de tropas. Atención, información a esta hora en Radio 1, la de 1, 93.9. ¿Cómo se levanta el Medellín, el Valle del Aburrá, Antioquia, Colombia, el mundo y el planeta entero? Se lo contamos siempre primero en Radio 1, la de 1.
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7: Atención, milagro en Pereira. 36 horas después del terremoto, rescatan con vida a una joven o a una mujer de nombre Daniela Largo, atrapada por los escombros. Atención, alerta por el volcán Pura C. Procuraduría pide activar planes de emergencia en el Cauca.
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7: 5 de la mañana con 20, son las 5 de la mañana, 20 minutos en las mañanas de 1 de Radio 1, la de 1, 93.9. Aquí están los titulares. Atención, que gobierno declara emergencia económica tras terremoto. Les contaremos cómo se moverán los recursos para atender la tragedia. Atención, que aeropuertos vuelven a operar tras el terremoto. Les contamos cuáles son las terminales que tienen restricciones. Atención, que presidente de El Salvador, Nayib Bukele, enviará 100 toneladas de ayuda humanitaria a Colombia tras el terremoto. El desarrollo de estas y otras noticias lo tendremos en un instante en las mañanas de 1 de Radio 1, la de 1, 93.9. Buenos días para todos. Que Dios los bendiga, la Virgen nos acompañe. es un placer siempre acompañarles en cada mañana, en cada momento, en cada instante. Llevarles un mensaje de fe, de esperanza, de armonía, de alegría. En cada despertar son las 5 de la mañana, 21 minutos en Radio 1, la de 1, 93.9. Buenos días para todos.
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6: Tenemos las 5 de la mañana, 27 minutos. 5 con 27 minutos en el mañana de 1 de Radio 1, la de 1.93.9. Desde este ambiente campesino, montañero y muy antioqueño, los estamos saludando todas las mañanas.
7: Gabriel, ahí llegó a buscar y la chancera, que si hoy va a ser el chance.
6: Esa vino fue a repelar desayuno, tinto temprano. Qué berraca tan conchuda, por Dios bendito, hombre. Ahí tenemos las 5 de la mañana, 28 minutos en Radio 1, la de 1.93.9. Y antes de irme con noticias, los que reportan la sintonía, Chepe Pineda en Estados Unidos.
8: ¡Cabo, cabo, cabo! ¡Buenos días! José Pineda de New Jersey. Espero que todos estén bien. Yo que escucho Radio 1, la de 1. ¡Súbile, súbile, cabo!
6: Dios te bendiga, panita, la Virgen te acompañe. Gracias siempre por escuchar a Radio 1, la de 1.93.9. A ver, por acá reportan la sintonía desde Zaragoza, España. Un saludo a la familia Mazo en el barrio Pedregar. Carlos Mario Herrera, buenos días, mijo.
9: Buenos días, Carlos Mario Herrera, reportando la sintonía de Raúl Aurelio. Y organizándome para irle a dar gracias a mi Dios por un nuevo día que me tiene de vida. Ya que hoy estoy cumpliendo años.
6: ¡Feliz cumpleaños, mijo!
9: Organizándome en el barrio Laureles para ir a darle gracias a mi dispuesta novia pensada.
6: Amén, amén y amén.
9: Que escucho mucho por las calles de uno, solo escucha Radio 1, la de uno. Subile, subile.
6: La Virgen te acompañe, Carlos Mario, y feliz cumpleaños, Happy Birthday to you y Judy Castaño en Caballitas.
10: Buenos días, familia Radio 1 reportando sintonía. Desde acá, desde La Cabrera, saliendo para mi empleo, se le quiere la mejor emisora. Mil bendiciones para ti, Gabo, para Chelchon, esa para toda la familia Radio 1 y todos los colombianos. Radio 1, la de 1.
6: Amén y a ti también. El WhatsApp de Radio 1, la de 1 es el 314-4939-939, 314-4939-939. Y me voy con noticias.
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Atención, noticias, información, cómo despierta, cómo se levanta Medellín, el Valle de la Burra, Antioquia, Colombia, el mundo y el planeta entero. Se lo contamos siempre primero en Radio 1, la de 1.93.9. Primero les voy a dar pico y placa para el día de hoy, miércoles 12 de agosto. Atención, vehículos particulares, placas finalizadas en 0 y en 2. Motos de 2 y de 4 tiempos, placas que comiencen en 0 y en 2. Atención, me voy con noticia que llega de Pereira. Atención, milagro en Pereira. 36 horas después del terremoto, hallan o rescatan con vida a una mujer quien responde al nombre de Daniela Largo, atrapada entre los escombros. Oído atención, que en medio de la inmensa desolación que ha dejado el devastador terremoto en el eje cafetero y el occidente del país, las historias de supervivencia se convierten en el mayor motor de esperanza para los colombianos, esta vez en Pereira, eje cafetero. La noche del día de ayer martes, una noticia llegó y llenó de júbilo a los equipos de socorro que trabajan a contrarreloj en la capital risaraldense. Una mujer fue extraída con vida tras permanecer más de un día atrapada bajo las estructuras colapsadas. Se trata de Daniela Largo Sánchez, de 32 años de edad, quien sobrevivió de manera milagrosa durante 36 horas. Bajo toneladas de concreto retorcido, su rescate no fue producto del azar, sino del impecable trabajo técnico y articulado de los mejores especialistas del país. La operación de extracción fue apoyada por el equipo especializado de búsqueda y rescate urbano de los bomberos oficiales de Bogotá, quienes se desplazaron solidariamente hasta la zona cero en Pereira, sumando fuerzas en el terreno con Ponalzar, bomberos de Pereira y los cuerpos de socorro locales. El alcalde de Bogotá, Carlos Fernando Galán, quien autorizó el despliegue urgente de los equipos de emergencia capitalinos hacia las zonas más afectadas por el sismo en el territorio nacional, no ocultó su emoción y orgullo ante este logro operativo. Este rescate exitoso inyecta una dosis vital de motivación a los cientos de socorristas, ingenieros militares y binomios carinos, que a pesar del evidente agotamiento continúan escarbando entre las ruinas en Pereira, Cali, Chocó, con la firme convicción de arrebatarle más vidas a la tragedia. Son las 5 de la mañana con 5:32 en las mañanas de 1 de Radio 1, la de 1, 93.9. Atención, noticias, información a esta hora en Radio 1, la de 1, 93.9. ¿Cómo se levanta Medellín, el Valle de la Burra, Antioquia, Colombia?

0: techos, caída de árboles o colapso de cuerda de alta tensión sobre las vías principales y viviendas del corregimiento. Ante la gravedad del reporte meteorológico de última hora, se espera que en el transcurso de esta madrugada y comienzo del día o a primera hora de esta mañana, las cuadrillas de EPM se desplacen hacia el corregimiento para evaluar los daños en la infraestructura eléctrica y restablecer el servicio. Asimismo, se hace un llamado al DGRED y al Cuerpo de Bomberos de Medellín para que realicen un monitoreo preventivo en la zona y descarten personas lesionadas o viviendas destechadas. Son las 5 de la mañana con 34 minutos, 5:34 minutos en las mañanas de uno de Radio 1, la de 1.93.9.
1: Este culicagao, levántate pues que te cogió la tarde.
0: Ya venimos en Radio 1, la de 1.93.9 con la lotería, más noticias y oyentes que reportan la sintonía al 314-49-39-93.9. Y quisiera que hoy hiciéramos un ejercicio muy lindo en esta mañana. Y me envíen muchas notas de voz, no muy largas, corticas, pero que sean una voz de aliento para todos los afectados por el terremoto, porque el dolor es nacional para todos nosotros. 5:35 minutos en las mañanas de uno de Radio 1, la de 1, 93.9, 5:35 minutos.
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0: Bueno, hasta ahora quiero mensajes de solidaridad, de apoyo y de fe para todos los hermanos que los están necesitando en Pereira, Armenia, Manizales, Cali, Buenaventura, en muchos municipios del departamento de Antioquia y en todas partes donde afectó el terremoto y que lastimosamente dejó víctimas fatales. Por aquí Luz Marina Osorio en Guayabalo dice: buenos días, millones de bendiciones hoy, mañana y siempre, en el nombre del Padre, del Hijo y del Espíritu Santo. Amén. A ver qué nos dicen por aquí los oyentes en Radio 1, la de 1.93.9. Hola, buenos días.
2: Gabo, Lisa, feliz y bendecido día, un nuevo amanecer para todos. Abraham Echer reportando sintonía de la Turbito, por aquí en el Chagualo, esperando para cargar. Un feliz y bendecido día hoy. Muchas bendiciones. Por donde anda uno, escucha Radio 1, la de uno. Subile, Gabo, subile. Bendiciones.
0: Dios te bendiga, la Virgen te acompañe. Gracias siempre por la sintonía. El WhatsApp de Radio 1, la de uno, 314-4939-939. 5 de la mañana, 42 minutos en Radio 1, la de 1.93.9. ¿Qué quiere, hombre? ¿Qué quiere usted, si jode?
3: Oíste, dame por los resultados del chance, a ver si me cogí algo anoche.
0: Se le tiene, mi amor, resultado de la lotería a esta hora en Radio 1, la de 1.93.9.
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0: Atención, resultado de la lotería jugadas el día de ayer. Mucha atención, oído pueblo. Loterías de ayer. Ayer fue martes 11 de agosto. Loterías de ayer, aquí en Radio 1, la de 1.93.9. Pare bolas. Del día de ayer les cuento. Ayer cayó Antioqueñita 1.31.93, Dorado Mañana 30.99, Chontico Millonario 86.55, Paisita 1.10.17, Pijao de Oro 05.56, Dorado Tarde 61.49, Antioqueñita 2.42.86, Paisita 2, el 14.70. Cafeterito Tarde 58.29, Cafeterito Noche 48.79. Lotería del Chontico Noche 91.93. Lotería del Astro Sol 42.79 del signo Leo. Astro Luna 99.39 del signo Escorpión. Loterías del día de ayer en Radio 1, la de 1.93.9. 5 de la mañana con 43 minutos. Buenos días. Estamos con los hermanos, todos nuestros hermanos en Colombia. Apoyo de corazón para todos ellos desde Radio 1, la de 1.
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4: Ya tenemos las 5 de la mañana con 50 minutos. Faltan 10 minutos para las 6 de la mañana. Apúrele, pues que lo va a coger la tarde, hombre. 5 de la mañana, 50 minutos en las mañanas de uno de Radio 1, la de 1, 93.9. 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
4: Epa, mire cómo está bonita Sandrita. La yegua, vea. Y siguen llegando los mensajes de los oyentes, hombre, de solidaridad con todos los hermanos colombianos de Pereira, Armenia, Manizales, Cali, Buenaventura, todas las partes donde se han reportado víctimas fatales después del terremoto que sacudió a Colombia el lunes 10 de agosto. Reporta la sintonía Alejandro desde España. Julián Caro lo dice hasta ahora. Saludos y un feliz y bendecido día para todos. O por aquí reportándome desde la estación Niquía. Les comparto este lindo amanecer. Que Dios los bendiga y nos manda una fotaza, una postalota. El cielo hermoso a esta hora de la mañana. Erinson, buenos días.
6: Buenos días, buenos días, buenos días, Gabo. Para enviarles un fuerte abrazo y muchas bendiciones a todas las personas afectadas por el terremoto. Que Dios les va a dar mucha fortaleza y mucha fuerza para seguir adelante. Y que Dios lleve a las almas que se perdieron en este terremoto al purgatorio y que descansen en paz. Y las personas que quedaron afectadas, que Dios les dé mucha fortaleza. Edinson Reyes reportando sintonía desde Aranjuez. Dios los bendiga a todos y Dios nos cuide a todos.
4: Edinson, muchas gracias, hombre. Edinson, y de verdad que es bonito ese mensaje de fortaleza para nuestros hermanos que hoy no saben para dónde coger, que va a seguir el día de mañana, por Dios, apreciando la vida, pero también con una gran incertidumbre, qué van a hacer el día de mañana, cómo va a ser el día de hoy. Por acá Janet desde Santa Cruz nos dice: muy buenos días, Gabo y Chepa, espero que tengan un grandioso día. Les pido el favor de felicitar a Lillén Bedoya, que está cumpliendo años hoy, por favor, antes de que se vaya a trabajar. Muchas gracias. Desde La Cruz escucha Radio 1, la de 1 en todas partes. Subile, subile. 5 de la mañana, 52 minutos en las mañanas de 1 de Radio 1, la de 1, 93.9.
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4: Hora de información deportiva, ya está con nosotros nuestro periodista deportivo Edgar el Bambino Henao, quien nos trae información deportiva. Bambino, buenos días, adelante con información para Radio 1, la de 1.
7: Gabo Isa, muy buenos días, saludo especial a la audiencia de Radio 1. Copa Suramericana, Copa Libertadores, fecha del fútbol colombiano que se programó para este fin de semana. Y empecemos entonces con el evento internacional. Los partidos que estaban para esta semana en Colombia: Deportes Tolima enfrentando a Independiente del Valle y River, que hoy debería visitar en Bogotá Santa Fe, quedaron para la próxima semana. Próxima semana de locales, Tolima en Ibagué para el martes, y tal como estaba previsto, hoy jugaría Santa Fe River Plate en el Campín. Ha quedado de hoy en 8 días. El miércoles 19 de este mes de agosto, River Plate de Argentina, uno de los emblemáticos históricos, visitando a Independiente Santa Fe en el marco de la Copa Libertadores. Ayer partidos en la Suramericana y con figuras de Álvaro Montero, el arquero que se destacó, y Además destacado Sebastián Villa con 2 asistencias. Boca Juniors de Argentina le ganó 1-0 a Recoleta de Paraguay. Empezó ganando el equipo paraguayo. Estoy hablando de los octavos de final de la Copa Suramericana. Eliminación directa, un partido de visitante y otro de local. Boca de local sacó ventaja 3-1 y ahora le toca la próxima semana en Paraguay. El equipo de Alejandro Restrepo lo dirige el técnico que pasó por Medellín, que pasó por Nacional, el Bolívar de La Paz de local, igualó 1-1 con Sao Paulo. Eso en la Suramericana. En la Copa Libertadores, 2 empates, Estudiantes de La Plata de Argentina igual 1-1 con Universidad Católica y Fluminense frente a Rivadavia igualaron igualmente en el marcador 0-0. Buen resultado para el equipo argentino y para el equipo chileno y Universidad Católica. En cuanto al fútbol colombiano, recordemos la fecha de esta semana, obviamente por el tema del terremoto no se juega, la cuarta, pero queda aplazada, pero la quinta se jugará con algunas modificaciones. Nacional Santa Fe será el sábado a las 6:05 de la tarde. Inicialmente este partido estaba para las 8:10, ahora queda 6:05 el día sábado, Nacional en el Atanasio Girardot frente al Independiente Santa Fe. Y Medellín va a jugar en Bogotá frente al Internacional el domingo a las 4 de la tarde. 4:05 el partido de Medellín frente al Internacional. Compromisos que se han movido en cuanto a la liga en el fútbol colombiano. Medellín oficialmente hizo el comunicado y la bienvenida de Juan Fernando Quintero. Juan Fernando Quintero de nuevo en el Deportivo Independiente Medellín. Se entregaba la noticia, el mismo Quintero expresaba, pero Medellín no lo hacía oficial. Ya ha firmado Quintero, ya pasa los exámenes médicos y en los próximos días seguramente estará debutando con Independiente Medellín. Sin duda que es una de las grandes contrataciones. Quintero, que pasó por Selección Colombiana, que viene del Campeonato Mundial, que estaba con River de Argentina, no continuó allí en territorio gaucho y ahora de nuevo se viste con los colores del Deportivo Independiente Medellín. Saludo especial, por ahora no hay fútbol hasta el fin de semana, no hay ni liga, porque teníamos liga masculina, teníamos copa también con partido Nacional Deportivo Cali también aplazado, liga femenina, liga masculina, la copa, inclusive la Copa Libertadores, que ya lo conté, que se mueve una semana más de acuerdo a la noticia de la Conmebol. Saludo cordial para toda la audiencia.
4: Gracias, Bambino, por información deportiva. Esta hora para Radio 1, la de 1.93.9. Son las 5:57, 5:57 en las mañanas de 1 de Radio 1, la de 1. 93.9, 5:57. 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
4: Ya tenemos las 6 de la mañana con 11 minutos. Son las 6 de la mañana con 11 minutos en las mañanas de uno de Radio 1, la de 1.93.9. Reiteramos a esta hora de la mañana el saludo para toda la gente que nos acompaña desde muy temprano, los que apenas entran a la sintonía. Sean todos bienvenidos. Gracias siempre por integrar esta inmensa familia llamada Radio 1, la de 1.93.9. Buenos días para todos. Y seguimos desde aquí en esta mañana, acompañando a todos nuestros hermanos colombianos afectados
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4: por el terremoto del día lunes 10 de agosto. Y no solamente a ellos, también a otros que vienen sufriendo las inclemencias de algunos desastres naturales en muchos sectores del departamento de Antioquia y del país en general. Yo soy su amigo de siempre, el Gabo Jaramillo, y los quiero como siempre con el corazón. Nos acostumbramos a una alegría, a un entretenimiento, una diversión cada mañana. Pero créanme que a veces el corazón se le arruga a uno y no es que no le den ganas, sino que a veces no fluye esa jocosidad, esa todo lo que siempre los hemos acostumbrado. Porque en verdad, mientras uno va más ve las imágenes por televisión, es desgarrante cómo las personas hoy se lamentan por tantos seres queridos fallecidos, por la pérdida de sus cositas, de sus casas, por familiares desaparecidos que aún no saben si están con vida o quedaron sepultados bajo los escombros. A uno le arruga el corazón, y por eso todo les pido hoy que me envíen muchos mensajes de solidaridad con todos nuestros hermanos en Pereira, Manizales, Armenia, en Cali, en Buenaventura y en todos los sectores en general, que donde puedan donar algo, así sea una lata de atún, de sardina, algo para poder ayudarlos, lo hagan. Póngase la mano en el corazón, que Dios le multiplicará con mucho amor. Reporte de la sintonía a esta hora de la mañana. Gabo Isa Chepa, buenos días, bendiciones para todos. Que el Señor bendito nos proteja a todos. Aquí oramos por nuestros hermanos. Un abrazo fuerte desde Envigado, vereda de Barbosa. Sandra Osorio, Sandrita, muchas gracias, mi amor, por ese mensaje tan lindo. Más mensajes a esta hora. Gloria Suárez en Itagüí, buenos días.
6: Buenos días, Gabo, con Glorita Itagüí, reportando sintonía, deseándoles un feliz amanecer, tienen muchas bendiciones, se les quiere mucho. 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
4: Comunicaciones de los oyentes, 314-49-39-93.9, mensaje de solidaridad a esta hora con nuestros hermanos en los diferentes sectores de Colombia, que lamentablemente pues están sufriendo por motivo del terremoto del día lunes. El WhatsApp de Radio 1, la de 1-314-4939-939. Por acá nos dicen, buenos días, señor Gabo. Lo único que puedo decir a los afectados es que es ganancia ya estar vivos hoy en una situación así, la verdad. Solo es orar mucho para que Dios nos ayude a seguir adelante. Amén. Gloria Rodríguez se reporta la sintonía. Chepe Pineda en Estados Unidos, buenos días.
7: Gabo, José Pineda de New Jersey. Ya puse mi granito de arena, ojalá les llegue. De decirle a todos los compatriotas que fuerza, que de peores hemos salido. Fuerza. Y yo que escucho Radio 1, la de 1. ¡Súbile, Gabo!
4: Gracias, Chepe. Dios te bendiga, la Virgen te acompañe. Ya vengo con más oyentes, porque es hora de darle paso a nuestros compañeros de Noticias RCN, del canal RCN, nuestra tele, y de Mañana Express, para contarles de los titulares de cómo despierta, cómo se levanta hoy Medellín, el Valle de la Burrá, Antioquia, especialmente Colombia y el mundo, que seguimos enfrentando esta tragedia en el día de hoy. ¿Cómo amanece el país y cómo continúan las labores de rescate? Una mujer fue rescatada de entre los escombros. ¿Qué nos dicen nuestros compañeros? Buenos días.
3: Y esa es la alegría que quisiéramos transmitirles a lo largo de esta emisión, porque en medio de la tristeza de esta tragedia nos ayuda a no perder la esperanza. Después de 12 horas bajo toneladas de escombros en Pereira, los rescatistas rescataron con vida a Daniela Lara.
8: Daniela logró resistir pensando en su hijo de 12 años. Esa era la fuerza que tenía ahí debajo de los escombros. Justo ese día, ese pequeñito estaba de cumpleaños. Hoy recibe el mejor regalo, y es que su mamá está de vuelta, que salió con vida y que la puede abrazar. El Papa León XIV habló de la tragedia que hoy vive Colombia. El sumo pontífice pidió solidaridad con quienes lo perdieron todo y elevó una oración también por los fallecidos.
3: Hay esperanza, hay mucha esperanza. Así como hemos reportado la tragedia de las víctimas fatales, también les contamos que ya son cientos de rescatados de entre los escombros. Los cuerpos de socorro siguen trabajando sin descanso porque todavía hay mucha vida bajo los escombros.
8: Y en Versalles, esto es en Valle del Cauca, el terremoto también dejó afectaciones en viviendas y edificaciones. Mientras los organismos de socorro avanzan en la evaluación de los daños, a esta hora la prioridad es atender a las familias afectadas y continuar con las labores de búsqueda y verificación en esta población.
3: Los chocuanos, los cafeteros y los vallecaucanos nos necesitan. Cualquier ayuda sirve. Dinero, alimentos y ropa son muy útiles en este momento para quienes lo perdieron todo por cuenta de la tragedia. Más adelante les contamos qué y cómo donar.
8: El centro médico ya tenía graves problemas, pero ahora no hay casas para atender a los heridos. Todos podemos ayudarles, están recibiendo donaciones. Vuelvo y digo, sí, de esta salimos, pero juntos.
3: Y los animales también nos necesitan. En varias regiones ya habilitaron centros de acopio para enviarles ayuda a ellos, desde medicamentos hasta alimentos. Todo suma, recuerden, de esta salimos si trabajamos juntos.
8: El ministro de Hacienda anunció medidas que son clave para la gente en las zonas afectadas. Se aplaza el pago de la declaración de renta y habrá un gran presupuesto para ayudar a los damnificados.

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3: Tenemos las 6 de la mañana, 24 minutos, 6:24 minutos en las mañanas de uno de Radio 1, la de 1.93.9. Yo soy su amigo de siempre, el Gabo Caravillo. Los quiero con el corazón.
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3: Le estoy cueliendo maluco, ¿qué? 6:25 minutos. Y saludo para toda la gente del comercio, vendedores ambulantes informales, amigos y amigas en las tiendas, graneros, cafeterías, panaderías, plazas de mercado, legumbrerías, revuelterías, chazas y caspetes. A toda la gente en las carnicerías, a los que venden los jugos, la fruta, al que vende el tinto, el perico, el café con leche, la aromática, al que está haciendo los fritos, a los panaderos y panaderas, que Dios les bendiga siempre. 6:25 minutos en Radio 1, la de 1, 93.9. Y siguen llegando los mensajes al WhatsApp de Radio 1, la de 1, 314-49-39-93.9. Un mensaje de solidaridad con nuestros hermanos en Colombia, en el departamento del Chocó, en Pereira, Manizales, Armenia, Cali, Buenaventura y en otros sectores. Ferney Cañas, buenos días.
5: Gao, gao, gao. Muy buenos días, mi hermano, ¿cómo amaneces? Bendecido día para ti, para Isa, para Checho y todos los oyentes de Radio 1, un bendecido amanecer. Gao, oramos por todas estas personas que hoy lo han perdido todo, pero Dios devolverá a cada uno de ellos esa bendición, esas fuerzas de cada día seguir viviendo, porque Dios a todos nos mira con sus ojos misericordiosos y tocará esas mentes y esos corazones con su mano poderosa. El Espíritu Santo nos llene, nos colme de bendiciones. ¿Por dónde pasa uno? ¿Qué se escucha radio? Uno le da uno, subirle, pero subirle pescado.
3: Gracias, Ferney, por ese mensaje tan bonito para la gente que de verdad lo necesitan bastante y lo necesitamos bastante. Porque no podemos los colombianos ser ajenos a esta tragedia y a esta tristeza. Nora Taborda Castañeda desde Kennedy.
6: Buenos días, ¿cómo amaneciste?
3: Por la misericordia, Dios, muy
6: yo
3: bien.
6: Quiero decirle a todas las personas que sufrieron la inclemencia de la naturaleza que entre más duras sean las pruebas, más grande es la victoria. Que Dios no los va a desamparar. Que estamos con ellos de corazón. Yo tengo familia en Pereira. Y gracias a Dios no les pasó nada. Ruego mucho a Dios por todos ellos para que salgan victoriosos de esta tragedia, de esta crueldad, de esta dureza de la naturaleza. Que el Señor los bendiga hoy, mañana y siempre. Fuerza, mucha fuerza.
3: Amén y a ti también, mi amor, y amén. Y bendiciones para todos los hermanos que a esta hora no la están pasando bien. Vamos a esta hora directamente a un punto donde se genera la noticia. Y me voy directamente a esta hora a Cali. Hago enlace en directo con nuestro compañero corresponsal y periodista de Noticias RCN, del canal RCN, nuestra tele y de Mañana Express. Voy directamente a esta hora con Diego Candelo. Pasadas ya 48 horas prácticamente de lo que fue este temblor de tierra, este terremoto en Colombia. ¿Cómo siguen las labores de rescate en Cali? Diego, buenos días. Adelante con la información para Radio 1, la de 1.93.9 en la ciudad de Medellín. Usted está en Cali.
2: Buenos días. Pues mira, amanece, por supuesto, en medio de la tristeza, pero también de ese sentimiento de esperanza que se mantiene en puntos como este, donde hemos estado también constantemente, y esto es la Avenida Guadalupe, el barrio Cuarto de Legua. Recordemos, este uno de los edificios que colapsó por completo aquí en el sur de la ciudad, donde lo hemos reportado, hay 7 personas que continúan desaparecidas, entre ellas hay un niño de 10 años, su mamá, su abuela y otras 4 personas. Ayer estábamos muy emocionados en este lugar porque en varios momentos se escuchó señal de vida en este punto, y eso por supuesto generó mucho fervor entre los voluntarios que están acá, y empezó todo el proceso de poder remover los escombros. De aquí se han llevado varias volquetas de escombros, es decir, esta montaña de ruinas que ustedes ven ahí, pues realmente era mucho más grande ayer. Han podido evacuar bastante para intentar buscar a las personas. Mucho más temprano, sobre las 4:30, 5 de la mañana, lo que nos dicen es que aquí llegaron los topos de México, que están precisamente en este lugar acompañando las labores. Y ustedes ven a las personas sentadas ahí porque ya la indicación es que deben entrar en grupos de a 7 personas cada media hora hacia una zona que está ubicada en este punto. Y yo le voy a pedir a Mauricio si podemos mostrar las personas que se alcanzan a ver a este lado. Y ellos lo que están haciendo es tratando muy minuciosamente de remover los escombros, sacarlos por este edificio que está a un costado en pie. Por ahí están sacando los escombros porque lo que dicen ellos es que en ese punto, en esa zona, además de que está muy frágil, pues ahí podría haber vida. Esa es la zona donde precisamente podría haber personas. Hace un momento nos decían que hay un poco de desánimo, se siente un poco ese desánimo aquí porque pues van pasando las horas, de aquí no han podido sacar a ninguna de esas 7 personas con vida, solamente han recuperado cuerpos, pero las personas se mantienen aquí. En esos grupos de 7 personas, hay algunos ya van saliendo, es decir que dentro de poco van a entrar otras 7 para continuar las labores de remover los escombros y poder seguir buscando a las personas que están en este lugar. Más temprano también nos comentaban que encontraron rastros de sangre fresca. Eso podría indicar que hay una persona herida, o que bien por la, digamos, aprisionamiento de los escombros, pues tal vez podría ser también un cuerpo de una persona, pero son simplemente indicios, son simplemente, digamos, hipótesis que tienen aquí los cuerpos de emergencia, pero la esperanza se mantiene en que aquí se pueda encontrar alguna de esas 7 personas con vida y que puedan ser evacuadas, pues, de este lugar.
3: Gracias, Diego, por informaciones desde Cali. Ya en un momento llegaremos desde otros puntos. En un momento estaremos con Juan Fernando Tavares y Rosy Lemos en Equipo Chocó, y con nuestros corresponsales y periodistas en Pereira, Manizales, Armenia y otros sectores del país donde el terremoto golpeó fuertemente y muchas personas se perdieron la vida. Ya venimos con los mensajes de fe, de esperanza, de reflexión. Los momentos con Dios en Radio 1, la de 1, 93.9. Hoy oraremos por Colombia y por todas las personas que hoy están sufriendo. Si a uno se le quiebra la voz y se le arruga el corazón, ¿cómo podrán estar nuestros hermanos que sufrieron esto en carne propia? 6 de la mañana, 32 minutos, en Radio 1, la de 1, 93.9. Muy buenos días para todos, que Dios siempre los bendiga. Ya regresamos.
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Ya tenemos las 6 de la mañana con 39 minutos. 6 de la mañana, 39 minutos. 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Aquí estamos en esta mañana que para nosotros no se convierte en una mañana cualquiera. Se convierte en una mañana llena de fe y de esperanza aquí en Radio 1, la de 1, y para todos nuestros oyentes. Una mañana de fe y de esperanza para seguir encontrando personas con vida debajo de los escombros.

0: en las poblaciones que resultaron tan afectadas por el terremoto acontecido el lunes 10 de agosto en las horas de la mañana. Departamentos como el departamento del Chocó, Risaralda, en Pereira, en Manizales, en Armenia, el Valle del Cauca, en la ciudad de Cali, en Buenaventura, pues fueron las poblaciones que más sufrieron esta inclemencia de la naturaleza. No restando la importancia también a muchos municipios del departamento de Antioquia, donde también se vivió fuertemente este terremoto. Hoy llenamos nuestro corazón de fe y de esperanza para que los que aún se reportan como desaparecidos aparezcan con vida. Hoy Pereira, Armenia, Manizales, el departamento del Chocó, especialmente en Quibdó, Cali, Buenaventura y otros sectores, se llenan en las calles de personas desesperadas porque no encuentran al papá, a la mamá, a los abuelos, a los hijos. O les ha tocado ver cómo lo sacan de debajo de los escombros sin vida. Hoy nuestros hermanos colombianos allá necesitan de nuestra ayuda. Hoy no podemos ser insensibles a esta tragedia. Hoy tenemos que demostrar no solamente que somos colombianos, sino que somos hijos de Dios. Que somos hermanos porque ante los ojos de Dios todos somos hermanos. Hoy tenemos que demostrar que Dios no te da un poco más para que alardees o te llenes de extravagancias. Dios te da un poco de más, es para que le sirvas al que necesita. Hoy estamos aquí desde Radio 1, la de 1.93.9, tocando los corazones de las personas que aman a Dios. Las personas que viven para servir, porque quien no vive para servir no sirve para vivir. Hoy tocamos el corazón de las personas que siguen, para mí sería el onceavo mandamiento de la ley de Dios, lo que nos dijo nuestro Señor Jesucristo: amémonos los unos a los otros. Y dentro de ese amor está el ayudar. El ayudar desde lo económico, desde la oración, desde la fe. Porque de verdad que así uno no sea uno de los damnificados, esto le arruga el corazón, le quiebra la voz y es muy duro tener que transmitir este tipo de tragedias. Si usted tiene la posibilidad de ayudar, ayude. Y le agradezco a muchos artistas de la música popular que se han solidarizado con esta causa. Alzate, Jonales Castaño, Los Caballeros de la Cantina, Las Alondras, Las Jefas del Despecho, Esteban y Wilson, J. Corrales, Libardo Corrales y tantos artistas de nuestros géneros populares y vallenato, que de una u otra manera empiezan a solidarizarse desde sus redes, en puntos de acopio, recogiendo alimentos, y se ve la sinceridad en ellos, que no lo hacen por buscar un momento de fama o de publicidad a través de sus redes sociales, sino que simplemente lo hacen desde el corazón y lo muestran en sus redes para convocar a miles de colombianos, a sus seguidores, a que también donen. A ellos Dios les pague y que Dios les multiplique su bondad y su solidaridad para con toda la gente que hoy está sufriendo. ¿No se imaginan cuánta gente, a través de las imágenes que nos mandan nuestros compañeros del canal RCN, cuántas imágenes de personas que el domingo amanecer el lunes estaban durmiendo en sus camas, en sus casas, y hoy están durmiendo en la calle o en albergues improvisados? 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Amigos y amigas de Radio 1, la de 1.93.9, hoy vamos a orar tan fuerte que dejemos de escuchar al mundo mundano y aprendamos a escuchar la voz de Dios. Hoy es un momento también para soltar lo que nos hace daño y disfrute de aquellos que le muestran amor y de aquello que le hace feliz. Hoy no es momento para estar apegados absolutamente a nada. Hoy es momento para que le diga a su hijo, a su hija, a su papá, a su mamá, a sus hermanos cuánto los quiere y cuánto los ama. Hoy es momento de valorar la vida. Y diría yo, no apegarse a lo material, pero también dar gracias por lo material que Dios se le provee diariamente para poder vivir. Hoy es el día para decirte, no sufras por nada ni por nadie, pero multiplica el amor que sientes a tus familiares. Y que esto no se nos vuelva como en la pandemia. Que en la pandemia, mientras pensamos que nos íbamos a morir, nos volvimos los santos más santos del mundo. Pero pasó la pandemia y a la gente se le olvidó qué era el verdadero valor de la vida. Qué era el verdadero valor de decirle a un hijo cuánto lo ama. A su papá, a su mamá, a su abuelo, abuela, a sus hermanos. Entonces, que esto que pasó en Colombia no sea mientras un ratico, como pasó en la pandemia. Mientras estuvimos encerrados, todo el mundo se daba golpes de pecho y andaba con la Santa Biblia en la mano, leyendo salmos, leyendo versículos de la Biblia, diciendo, Señor, sálvame, yo te prometo esto, te prometo aquello, te prometo lo otro. Y terminó la pandemia y parece que se nos olvidó a muchos qué es lo que Dios nos está ordenando. Y le voy a dar otro consejo. Viva su vida y vívala feliz, porque la vida solamente es una. No permite que nadie, no permita que nadie perturbe su paz y su tranquilidad. Dedícase a vivir como Dios se lo manda y hágale honor a la vida que Dios le ha dado. Vamos a orar por todas las personas que a esta hora están sufriendo la inclemencia en Colombia de este desastre natural. Pidámosle a Dios que tenga piedad y misericordia de todos ellos y de todo nuestro país, y que con su mano protectora nos bendiga y con su corazón misericordioso nos perdone. En el nombre del Padre, del Hijo y del Espíritu Santo, amén. Amado y Santísimo Padre Celestial, Dios compasivo y misericordioso, dador de vida y amor, escucha nuestras oraciones y que nuestros gritos lleguen a ti, Señor, porque son desde el corazón, Padre Santo y amado. Lloramos con tu pueblo, Señor. Escuchamos los lamentos desconsolados de niños, de mujeres, de hombres, de adultos mayores, personas que hoy, Señor, no saben qué hacer. Sentimos la desesperación de quienes están buscando a sus seres queridos, quienes están esperando afuera de una edificación colapsada, esperando que los socorristas les levanten los escombros y con la esperanza y la fe de que salga un sobreviviente y que sea uno de sus seres queridos. Estamos contemplando, Señor, el silencio de los pueblos, los sectores desaparecidos. Vemos, lloramos y sentimos la devastación de tu pueblo, Señor. Sentimos la desesperación, la angustia, el miedo y la tristeza de quienes buscan a sus seres queridos. Dios Padre Celestial, Dios Creador del cielo y de la tierra, Dios del universo, abre nuestros corazones para sentir tu compasión y poder ayudar. Únenos a nuestros hermanos necesitados, Señor. Consuela y sana a los heridos, a los afligidos, a los perdidos, Señor. Señor, dale sabiduría y discernimiento a los mandatarios locales, departamentales y nacionales, para ayudar como es correctamente. Abre, Señor, a través de esta tragedia los caminos hacia las alianzas y la paz entre todos los colombianos. En tu nombre de misericordia, amado y santísimo Señor Jesucristo, oramos por la sanación y la restauración de todas las personas que han quedado lastimadas, no solamente en su cuerpo, sino en su corazón, Señor. Señor, esta plegaria la elevamos desde nuestro corazón. Y hoy nos unimos en oración por toda Colombia, Señor. Hoy nos unimos en oración por todos nuestros hermanos, Señor. Señor Dios Todopoderoso, hoy ponemos nuestro país, Colombia, en tus manos. Tú conoces el dolor de tu pueblo y ves cada lágrima, cada pérdida y cada corazón angustiado, Señor. Te pedimos por las familias afectadas por este terremoto, Señor. Por los heridos, por los que han perdido sus hogares. Te pedimos, Señor, por los que hoy viven con miedo e incertidumbre. Dales fuerza, Señor, consuelo y esperanza. Envía tu paz a cada rincón de nuestro país y mueve corazones para que seamos solidarios, generosos y compasivos unos con otros. Que tu amor nos una y tu mano poderosa traiga restauración, protección y nuevos comienzos para Colombia. Especialmente a nuestros hermanos de el departamento del Chocó, Pereira, Risaralda, el departamento de Risaralda en Pereira, Manizales, Armenia.
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0: En Cali, en Buenaventura.
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0: Y en todas las poblaciones donde se sufrió tantas afectaciones por el terremoto, Señor. Y que a través de esta tragedia entendamos qué es lo que nos quiere decir, Padre Celestial. Todo esto te lo pedimos y te lo suplicamos en el nombre de tu amadísimo y santísimo Hijo, nuestro Señor Jesucristo. Amén. Amén, amén. Todo lo puedo en Cristo que me fortalece, todo lo puedo en Cristo que me fortalece, todo lo puedo en Cristo que me fortalece. Si Dios está conmigo, ¿quién contra mí? Si Dios está conmigo, ¿quién contra mí? Si Dios está conmigo, ¿quién contra mí? Cruz sacra sid mihi luz, la Santa Cruz sea mi luz. Digan todos conmigo, Dios conmigo, yo con él, Dios delante de mí, yo atrás de él, santos ángeles, santos espíritus, a mis espaldas. Amén. Amén, amén. Que Dios los bendiga.
1: Jesús.
0: Padre Walter, buenos días, bienvenido a Radio 1, la de 1.93.9. Adelante con ese mensaje de fe, de esperanza.
1: Gracias, Señor.
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2: Ni el tiempo vuelve, ni la vida se repite. Y ser feliz no es una decisión, es la única opción para darle sentido a nuestra vida y ojalá con Dios en el corazón. Muy buenos días, encontrémonos para vivir y disfrutar el regalo más maravilloso que Dios nos dio, la vida. Y el regalo que nosotros le podemos dar a Dios es vivirla. Miren, amigos, así como las turbulencias de un avión no son para bajarse de él, sino para abrocharse el cinturón, las turbulencias de la vida no son para que renuncies a lo que estás haciendo por causa de lo que estás pasando, sino para que te mantengas firme ante lo que estás atravesando. Lucha, que el que lucha, todo lo consigue para el bien. Para un hombre descalzo la felicidad es un par de zapatos. Para un hombre con zapatos viejos es un par de zapatos nuevos. Para un hombre con zapatos nuevos es un par de zapatos finos o de marca. Y sin duda, el hombre que no tiene pies estaría encantado de poder caminar descalzo. La felicidad no está en lo que te falta, sino en lo que tienes. Se pasó la vida esperando que le pasara algo maravilloso y lo único maravilloso que se le pasó fue la vida. Entre más duras sean las pruebas, más grandes serán tus victorias. Por eso no le digas a Dios qué tan grandes son tus problemas. Más bien dile a tus problemas lo grande y poderoso que es Dios. Que el Señor los bendiga y los guarde en el nombre del Padre, del Hijo y del Espíritu Santo. Amén. Y se les quiere con el corazón.
3: Y declarar con ustedes esta canción. ¿Están listos? Y dice así:
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3: Alguien que esté a punto de abandonar, si quieres grabarlo, grábalo, porque sé que alguien le va a levantar el ánimo hoy. Dile estas palabras.

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4: En Radio 1 son las 7 y 17 minutos.
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9: Ya tenemos las 7 de la mañana con 18 minutos. 7:18 minutos en las mañanas de uno de Radio 1, la de 1.93.9.
10: Gabriel, ahí llegó a buscar y la chancera, que se olvidó hacer el chance.
9: Otra vez, no vino pues esta mañana. Ay, María. 7:18 minutos en Radio 1, la de 1.93.9.
11: Era un domingo espléndido.
9: Reporte de la sintonía hasta ahora, el 314-49-39-93.9.
10: Gabriel, ahí llegó el señor del contado.
9: Ah, pero ese no viene a cobrar y viene a traer una donación para los damnificados, mi amor. Reciba, hágame el favor, oye. A ver, reporte de la sintonía hasta ahora de la mañana, Luis Alfonso, desde Caldas, reportando la sintonía. Por acá me reportan y me dicen, señor Gabo, ¿me podría regalar esa oración tan hermosa que hizo el padre, por favor? Marlene Vargas, ¿qué dice Marlene?
12: Donde uno pasa se escucha Radio 1. Muy buenos días para todos los de la mesa de trabajo y oyentes. Un abracito para todos y mucha fuerza, ánimo para los benditos personitas que suda mucha tristeza. Los que tienen, perdieron a sus seres queridos. Yo tengo unas familiares, primos, hermanos y primas, y la mujer de mi tío en Pereira, y no se sabe nada de ellos, pues porque no se hemos podido comunicar. Dios quiera que no les haya pasado nada, y a las benditas personas que todo lo perdieron, mi Diosito lindo los ayudará mucho. Muchas fuerzas, ánimos, que todo son cosas de la naturaleza. Abracito para todos.
9: Gracias, mi amor, Dios te bendiga. Siguen los mensajes de solidaridad de nuestros oyentes a través de nuestro WhatsApp 314-49-39-93-9, 314-49-39-93-9. Los oyentes con sus mensajes de solidaridad y de apoyo para nuestros hermanos que hoy están viviendo esa tragedia en carne propia. Nando, buenos días.
13: Radio 1, buenos días. ¿Cómo amanecieron, Checho? ¿Cómo amaneció Isa? ¿Cómo amanecieron todos los muchachos? Espero que muy bien. Habla con Nandito del Palomo 650. Por donde pasa uno se escucha Radio 1. ¿Me puede enviar un número de cuenta o si saben en qué cuenta se está poniendo el granito de arena para aportar el mío?
9: Mire, en nuestra página de Instagram, ahí tenemos una publicación que tiene un QR. Serán cuentas manejadas estrictamente por entidades oficiales como la gobernación para que el dinero se envíe transparentemente a los diferentes sectores, municipios y departamentos donde necesitan las ayudas. María desde Envigado reporta la sintonía. ¿Quién más reporta la sintonía? Aló, buenos días. ¿Con quién hablamos? 314-4939-939. ¿Qué le quiere decir a nuestros hermanos colombianos en Pereira, Manizales, Armenia, en el departamento del Chocó, en Quibdó, en Cali, en Buenaventura y donde han sufrido la inclemencia de este desastre natural. ¿Qué le quiere decir? 314-4939-939.
12: Gabo, muy buenos días, muchas bendiciones, muchos abrazos. Radio 1 La 1, que escucha por donde uno pasa. Excelente día para todos.
9: Que Dios te bendiga, la Virgen te acompaña. Aló, buenos días.
8: Buenos días, familia de Radio 1, cordial saludo. Nosotros estamos con nuestros colombianos, estamos con los venezolanos, siempre en oración y ayudándoles de una u otra forma. No están solos, Colombia, todo el país está con todos ustedes. Dios los bendiga siempre en nuestras oraciones. Amén, amén, amén. Mónica desde Manrique reportando de sintonía. Porque por donde pasa Radio 1, se escucha Radio 1.
9: El mensaje que usted le quiere enviar a nuestros compatriotas, a nuestros amigos y hermanos en Pereira, Armenia, Manizales, departamento del Chocó, Quibdó, Cali, Buenaventura y otros sectores, el mensaje de aliento y de fe que usted le quiere enviar a ellos, créame que es muy importante para ellos que en este momento están en un gran estado de desconsolación.
11: Pero al llegar,
9: envíenlo a través del WhatsApp de Radio 1, la de 1-314-4939-939, 314-4939-939, una nota de voz les podrá dar mucho aliento a nuestros hermanos que hoy están viviendo esta tragedia tan horrible. Hey, ya veníamos con información en directo con nuestros compañeros corresponsales y periodistas desde Quibdó, el departamento del Chocó, Rosilemos, Juan Fernando Tavares y César, que nos traen información sobre cómo van las labores de rescate y remoción de escombros allí, el cual fue el epicentro del terremoto el día lunes y fue la zona más afectada. 7:23 a.m, 7:23 a.m en Radio 1, la de 1, 93.9.
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2: Ya tenemos las 7 de la mañana con 7:29 minutos en las mañanas de 1 de Radio 1, la de 1.93.9. Los mensajes que usted le quiere enviar a todos nuestros compatriotas de aliento, de fe, de esperanza, los puede hacer a través del WhatsApp de Radio 1, la de 1, el 314-4939-939. Su mensaje, ese mensaje de fe, es muy importante para todos nuestros amigos. Carlos Mario del Valle, buenos días.
6: Gabo, Gabo, Chepa, Isa, por donde paso mucho siempre escucho Radio 1, la de 1. El Señor nos va a dar miles y miles de fortaleza y nos va a ayudar mucho a salir con nuestros hermanos que sufrió una tragedia. Desde San Antonio de Prado, oro por todos los hermanos. Un feliz día les deseo, el Señor los bendiga.
2: Gracias, Carlito, la Virgen te acompaña. Gracias siempre por escuchar a Radio 1, la de 1.93.9. Son las 7 de la mañana con 30 minutos en Radio 1, la de 1. Y hacemos enlace hasta ahora directamente con nuestro compañero, nuestros compañeros en el departamento del Chocó. Concretamente o particularmente en Quibdó. Allá está nuestro compañero corresponsal y periodista Juan Fernando Tavares, está Rosy Lemos. Y también está César, nuestros compañeros corresponsales allí, para enviarnos toda la información directamente desde el canal RCN, nuestra tele para Radio 1, la de 1, 93.9. Juan Fernando, César, el Rosy, buenos días. ¿Cuál es el panorama hasta ahora en Quibdó, departamento del Chocó? ¿En qué parte se encuentran?
7: Compañeros, miren, buenos días. Esperamos que toda esta situación pueda mejorar, pero ¿sabe qué es lo que más nos ha preocupado? Que anoche, desde las 11 de la noche, se suspendieron las labores de búsqueda, rescate y remoción de escombros aquí en el barrio Nicolás Medrano, Juan Fernando, precisamente porque estuvo lloviendo toda la noche.
8: Sí, aquí hemos estado con algunos integrantes de la Policía Nacional, a los que hemos visto de manera continua en estas labores. Nos dicen que esperan reanudar cuanto antes, además porque el operario de la retroexcavadora llevaba muchas horas continuas de trabajo, lo que puede también generar un riesgo para su salud y para su calidad de vida, pero que confían en la mañana en restablecer estas labores de búsqueda. Rosy, se dice que en este lugar habría 3 personas todavía desaparecidas. ya hallarlas con vida sería prácticamente un milagro, una situación que descartan en medio de esta situación de la emergencia en territorio chocuano.
7: Una emergencia que incluso han dicho las autoridades que esperan más apoyos de organismos de socorro. Aquí hay presencia de la Fuerza Pública, Policía, Ejército Nacional, bomberos, voluntarios del Departamento del Chocó y también de otros departamentos que han enviado hasta este punto y se espera que sigan llegando. Hay un puesto de mando unificado en la estación de policía principal en el centro de Quibdó y también varias tiendas de miembros voluntarios de la Cruz Roja. Han dicho también que, tal como lo veíamos hace algunos minutos, el Hospital Departamental San Francisco de Asís, el único hospital público de mediana complejidad, está haciendo un llamado urgente, Juan y televidentes. Es un llamado precisamente para el apoyo en abastecimiento de insumos médico-quirúrgicos y también medicamentos esenciales, porque teniendo en cuenta que están en el 250% de sobreocupación, esta es la situación.
5: A 2 días del fuerte sismo que sacudió a El Chocó, la emergencia no solo se siente en las calles y en las viviendas afectadas. En el Hospital San Francisco de Asís, en Quibdó, la situación también es crítica. Este centro asistencial, el único hospital de segundo nivel del departamento, enfrenta un colapso en su capacidad de atención, mientras aumenta la llegada de pacientes heridos por el terremoto.
9: Con el desespero, mi hija le tocó en el tercer bloque, iba bajando y como que se desesperó mucho por la magnitud de niños y se tiró del segundo piso. Eso es lo que ella manifiesta, quedó inconsciente.
10: Tengo lesiones, pues morados, raspones, pero me contuvo, pues la nevera sostuvo el muro y yo quedé ahí pues como en la mitad.
5: La magnitud de la emergencia ha puesto a prueba la capacidad del hospital, que hoy requiere con urgencia medicamentos, insumos médicos, quirúrgicos y otros elementos esenciales para poder continuar atendiendo a los pacientes. La situación es tan compleja que ya ha sido necesario remitir pacientes hacia Antioquia en búsqueda de la atención que, por la saturación del servicio y las limitaciones actuales, no pueden garantizarse en el departamento.
11: Todo el apoyo que se pueda requerir, que podamos recibir, y las instituciones prestadoras de salud que se encuentran en las otras ciudades, que nos puedan recibir pacientes a la medida que podamos remitirlo, sería de un gran apoyo.
5: A pesar del colapso y de la falta de insumos, el personal médico y asistencial continúa atendiendo a las personas que llegan en búsqueda de ayuda.
8: En medio de ese panorama de la red hospitalaria, hay que decir que el departamento del Chocó ha encontrado aliados en otras regiones del país. Antioquia, por ejemplo, el más reciente reporte de la administración del departamento de Antioquia da cuenta de que anoche iban a ser trasladados 17 pacientes más, los más delicados, los que requieren atención en hospitales de mayor complejidad. Con ellos ya son 33 el primer día, el día del sismo, del terremoto.

0: ha aumentado las alarmas. La idea es que en los próximos minutos podamos desplazarnos hacia una de las zonas más afectadas, especialmente al epicentro San José del Palmar, justamente para conocer de primera mano la situación, teniendo en cuenta que no han tenido comunicación y la preocupación es saber en qué situación se encuentran los habitantes de esta población.
1: Rosy, Darlene Asprilla es una líder comunal de este sector, del barrio Medrano y de varias zonas del municipio de Quibdó. Ha estado aquí pendiente, acompañando a la comunidad en medio de la incertidumbre y el dolor que tienen todas estas personas que perdieron a sus seres queridos y los que perdieron su patrimonio. ¿Cómo es la situación que esperan para la jornada de hoy?
2: La situación es difícil, pues, como podrán saber, hay personas que perdieron la vida, perdieron todo. La idea es que el gobierno nacional, el gobierno departamental y el gobierno municipal no nos abandonen. No tenemos ropa, la mayoría de la gente que perdimos no tenemos dónde dormir, no nos han dado ninguna ayuda, un subsidio de arrendamiento. Para la comida estamos haciendo mingas, ONG nos están ayudando, porque nos han venido ayudando personas del extranjero, de México, del sur, unas ONG del Pacífico, y así sucesivamente. Pues ha sido un poquito poca, valga la redundancia, la ayuda del Estado, pero aquí estamos esperando porque igual nunca es tarde.
1: Todavía hay esperanza de encontrar a las personas que están aquí. Ya encontrarlas con vida dicen que es prácticamente imposible, pero nos dicen que es una mujer y dos niños.
2: Pues tengo entendido que sí, por eso estamos pendientes. No creo que ya haya pues posibilidad de que estén con vida, porque por el tiempo y por el movimiento que ha habido en el desplazamiento del material de construcción y el depósito, no creo que haya nadie con vida ya en estos momentos.
0: Y eso teniendo en cuenta la suspensión de los trabajos de remoción de escombros, porque recordemos que toda la noche ha estado lloviendo de manera muy fuerte, fue hace tan solo unos minutos que cesó la lluvia y eso también aumenta el riesgo, por eso tuvieron que suspender estas labores. Darlene, para personas que están viendo esto y me han escrito muchísimas personas que cómo pueden enviar ayudas directamente porque tienen algunas dudas con respecto a organizaciones de mayor tamaño, porque no tienen la certeza de que lleguen a las reales víctimas. Y usted, que ha estado aquí con la comunidad, ¿qué se necesita especialmente para que ellos puedan enviar directamente a través de, bueno, nosotros que hemos estado también atentos y que puedan llegar hacia los líderes sociales y comunales de las zonas?
2: Pues por el momento, yo les puedo dar mi número de teléfono, si quieren lo anotan de una vez en vivo o se lo dejo con ustedes, 321-782-4442. Aquí hay otra persona, pero en el momento no tengo pues el conocimiento del número, también lo podría dar. Y la otra es que necesitamos que por favor lo que sea en especie, ropa para hombres, mayores, mujeres, niños, pues habían tres niños y dos fallecieron. Entonces, y hay una niña de un año y 15 días que está por aquí el papá, ahí va con el papá. Lo que puedan colaborarnos, aquí estamos atentos para recibir.
0: Darlene, muchísimas gracias y nosotros claro que vamos a estar aquí atentos para hacer ese puente de aquellas personas que quieran enviar sus donaciones en medio de la solidaridad de esta tragedia. Juan, yo intentaré llegar incluso a algunos de los puntos que permanecen sin comunicación aquí en el departamento del Chocó en los próximos minutos, especialmente a San José del Palmar. Claramente nosotros vamos a estar enviándoles toda la información en cuanto sea posible.
1: Rosy, lo hemos destacado en nuestras emisiones anteriores y lo dice la señora, la necesidad de solidaridad con este pueblo chocuano, y para destacar la solidaridad de un chocuano, de un exitoso futbolista, John Arias, jugador del Palmeiras, reciente figura de Colombia en el Mundial de Estados Unidos, México y Canadá, ha enviado médicos, ha enviado víveres, ha enviado ayudas y alista otro envío. Todas esas ayudas son bienvenidas aquí en territorio chocuano.
3: Gracias, muchachos, más adelante retornaremos con más información desde distintos puntos donde ocurrió esta tragedia. 7:40 en Radio 1, la de 1, 93.9.
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3: 7:49 en Radio 1, la de 1.93.9. 7:49 en Radio 1, la de 1. Voy directamente a esta hora a Manizales, una de las ciudades que sufrió este terremoto registrado el día 10 de agosto, el lunes antes de ayer. Ahí está Felipe Arias, nuestro compañero corresponsal y periodista de Noticias RCN, del canal RCN Nuestra Tele, para que nos cuente cómo avanza la búsqueda de las personas desaparecidas en Manizales. Felipe, muy buenos días. Adelante con información para Radio 1, la de 1.93.9 en la ciudad de Medellín.
4: Aquí me encuentro en la Plaza de Bolívar de Manizales. En mi fondo está la Catedral Basílica Metropolitana de la ciudad, de la capital de Caldas, una estructura construida en 1926 luego de un incendio que arrasó con el 80% de la edificación y que esta columna quedó recostada sobre la nave central de la catedral. Esto es simbólico, digamos, en ese sentido, y da cuenta de la magnitud del terremoto de 7.4 grados que se sintió con mucha fuerza en toda esta zona cafetera. Pero esto da cuenta también de la destrucción, de la tristeza, del caos que se ha vivido en las últimas horas, exactamente 47 desde que se produjo este terremoto aquí en el eje cafetero. Hay tristeza, hay desolación, hay preocupación. Se han sentido varias réplicas, la última de 3.3 grados. Y le pedimos a toda la gente pues mantener la calma ante estas réplicas. En las últimas horas hay gente que sale corriendo y encontramos en el día de ayer personas que se han fracturado sus extremidades ante el temor por bajar escaleras apresuradamente o por tratar de buscar refugio ante el temor. Hay que siempre mantener la calma, sabemos que no es fácil, pero hay que tener toda la prudencia en estas situaciones. En las últimas horas, el presidente Abelardo de la Espriella estuvo aquí en la ciudad de Manizales, anunció la emergencia económica y social. Esto viene acompañado de un paquete de ayudas, aseguró que no va a haber alza en los impuestos y que las personas que van a tener que buscar refugios, que van a tener que buscar o pagar alquileres durante 3 meses, tendrán esas prelaciones. Son medidas pues anunciadas por el gobierno que sopesan esta grave emergencia, esta grave situación que también hay que decirlo, nos llenamos de esperanza con hechos como el de Daniela en las últimas horas, el rescate con vida. Son horas cruciales para encontrar personas con vida, son horas cruciales para seguir buscando, para remover escombros, eso sí, con toda la calma y la prudencia, y dejémosle estas labores a las autoridades, a los rescatistas, a las personas especializadas. Mire, este es el centro histórico, está desolado en este momento. Ustedes solamente ven periodistas de medios nacionales e internacionales en algunos puntos, pero es muy poco común ver esta zona del centro histórico de Manizales totalmente vacía. Esto no se ve ni un 1 de enero, ni un 25 de diciembre. Detrás de la catedral, y ahora en un momento nos vamos a mover, hay edificios históricos, digamos que de 120, 130, 140 años, que también sufrieron importantes fracturas y que en este momento tienen vencidas sus bases. No sabemos qué va a suceder con ello. Rafa, mostremos allí el edificio de la gobernación, que también en la fachada fue afectado, y posteriormente tenemos también el edificio de la licorera de Caldas. Dos edificaciones que tienen unos 140 años y sobre todo este de la licorera, las bases están muy, muy averiadas, pero como es patrimonio histórico, pues están en ese debate de qué va a pasar con esta edificación. Son afectaciones en la capital de Caldas. Esto sucede en este extremo de la ciudad, donde queda también muy cerca el barrio Chipre, que es en lo alto, pero al otro extremo está la zona rosa. Y ustedes me preguntarán, ¿qué pasa con la zona rosa? Es como decir la zona de Provenza en Medellín o el Parque de la 93 en Bogotá, totalmente vencidas las estructuras, digamos agrietadas las edificaciones, pero hay una complicación adicional. Allí hay bares, hay restaurantes, hay negocios donde trabaja la gente que vive en los barrios de estratos 1 y 2. O sea, también afectados ellos en sus negocios y en los lugares donde trabajan. Veamos el barrio Milán, la zona de Milán, zona rosa de Manizales, y la gente evacuando urgentemente.
2: Con lágrimas, preocupación y un profundo sentimiento de tristeza, varias familias abandonaron sus viviendas luego de los daños ocasionados por el sismo en Manizales.
5: Hay tristeza porque es un cambio de vida repentino, lo inesperado siempre nos coge desubicados, pero bueno, Dios no nos desampara.
2: Salir de la casa donde se han construido años de recuerdos no es fácil. Para muchos, cada habitación, cada pared y cada rincón representa una parte de su historia familiar.
6: Muy triste, pero dentro de todo agradecido con Dios porque toda la familia está bien. Toda la familia, mi mamá, mi abuela, mi hermana, estamos bien, gracias a Dios. Lo material, lo que lo rescatamos, y todo lo demás lo vamos a conseguir de nuevo.
2: Entre estas personas se percibe la incertidumbre sobre lo que vendrá.
7: Es muy triste ver una ciudad que siempre se ha caracterizado por ser alegre, feliz, verla en ruinas es algo que a uno le provoca llorar, pero lo que a uno le da alegría es ver a esta ciudad unida y hermosa, como siempre lo ha sido.
2: Mientras las autoridades evalúan las condiciones de las viviendas afectadas, las familias esperan respuestas y soluciones que les permitan superar este difícil momento. Más allá de los daños materiales, queda el impacto emocional de quienes hoy miran sus casas con tristeza, sin saber cuándo puedan regresar.
4: El aeropuerto La Nubia de la ciudad de Manizales reabrió ayer hacia el mediodía operaciones. Pudimos presenciar varias aeronaves que llegaban con muchas personas a visitar a sus seres queridos, comerciantes, empresarios, ayudas también han llegado, hay que decirlo, en las últimas horas, y es la solidaridad de los colombianos. Y en la misma tarde de ayer, el presidente Abelardo de la Esprilla declaró toda esta zona del eje cafetero, norte del Valle y Chocó, de desastre nacional, lo que le permite al gobierno nacional tomar medidas, adoptar normas para poder ayudar a esta zona en esta situación tan difícil tras el terremoto de 7.4 grados. Seguiremos aquí desde Manizales y en un momento les presentaremos otra zona afectada.
3: Felipe, muchas gracias por la información desde Manizales para Radio 1, la de 1.93.9. Recuerde los mensajes de fe, de esperanza para nuestros hermanos colombianos a través del WhatsApp de Radio 1, la de 1-314-4939-939-757 minutos.
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3: 8 y 15 minutos.
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3: Ya tenemos las 8 de la mañana con 27 minutos, 8 de la mañana 27 minutos en las mañanas de uno de Radio 1, la de 1.93.9, 8 de la mañana 27 minutos.
4: Gabriel, llegó el pagadiario.
3: Dale, que hoy no estoy de ánimo para que me moleste con eso. Oye, que después cuando me pase, yo lo llamo para que venga y me cobre. 8 de la mañana con 27 en Radio 1, la de 1.93.9. Y estos son los mensajes de apoyo de nuestros oyentes para los damnificados por el terremoto sucedido el lunes 10 de agosto. Aló, buenos días, ¿con quién hablamos? Radio 1, la de 1, mensajes de fe y de apoyo.
5: Buenos días, Dios les bendiga. Luz Castaño, reportando sintonía de Ciudad Bolívar. Quiero hacer una oración a nuestra Colombia y a todos aquellos que salieron afectados por el terremoto. Nuestro Padre amado les dé mucha fuerza, unión y esperanza para salir adelante, que consuele sus corazones. Dios está con Colombia. Bendiciones.
3: Amén, y a usted también, mi amor, gracias por ese mensaje.
5: Se escucha Radio 1, la de 1.
3: Gracias, mi amor, por ese mensaje que envía de fe y de esperanza a las personas que hoy quedaron damnificadas. Que aparte de las ayudas económicas, materiales, también necesitan de esta voz de aliento de parte de nuestros oyentes. Por eso les decimos, envíen muchos mensajes a través del WhatsApp de Radio 1, la de 1, que ellos nos están escuchando en el departamento del Chocó, en Pereira, Manizales, Armenia, en Cali, en Buenaventura, en el Valle del Cauca, en todas partes, donde esta tragedia golpeó mucho, pero mucho más fuerte. Estos mensajes ellos los están escuchando allá a través de nuestra aplicación. Ese mensaje suyo de fe y de esperanza para ellos es muy importante a través del WhatsApp de Radio 1, la de 1, 314-4939-939. 314-4939-939. Mensaje de fe y esperanza para todos nuestros hermanos. Genaro, buenos días.
6: Gabo, muy buenos días, de parte del vigilante Genaro González. Hoy quiero elevar mis plegarias y mis sentimientos que tengo encontrados con mis paisanos quindoseños y todos aquellos que sufrieron esta catástrofe. Solo me queda decir que el Señor le dé fuerza de voluntad a todos aquellos que perdieron sus familiares, como lo decía el compañero en la emisora esta madrugada. Hay hogares colombianos con esta catástrofe. Tienen en sus hogares una silla vacía porque perdieron a un ser querido. Hoy quiero decirte, Gabo, que a todos y cada uno de ellos el Señor les dé fuerza de voluntad y que el Señor los proteja y los bendiga a todos. Y a mí y a mis hijos y nietos también me los proteja. En Quito, a mis hermanas y hermanos que tengo y sobrinos que no sufrieron la catástrofe, también les digo hoy que los quiero a toditos, que los amo con todo mi corazón y que el Señor nos dé fuerza para que podamos salir adelante. Muchas bendiciones para ellos, para todos y cada uno de los colombianos que tuvieron esa pérdida tan valiosa, fueron sus familiares. Que el Señor me los bendiga hoy y siempre. Tavo, no sabes cuánto he llorado de ver personas que han durado desde el lunes soportando una placa de cemento o atrapado debajo de los escombros. No tengo sino palabras para decirles cuánto los amo a todos los colombianos que perdieron su familia. A todos y cada uno. Muchas bendiciones para ellos y para los que se fueron.
3: Genaro, muchas gracias. Y entendemos cómo se te quiebra la voz. Sos del departamento del Chocó y sé que te está doliendo demasiado. Esos mensajes de motivación, de fe y de esperanza de parte de los oyentes de Radio 1. Para todos los habitantes del departamento del Chocó, Armenia, Pereira, Manizales, Cali, Buenaventura y todos los sectores donde se sufrió esta tragedia por el terremoto del lunes 10 de agosto. Son muy importantes. Nuestro WhatsApp es el 314-4939-939. En un momento vamos a ir directamente a la sede de Medicina Legal a Bogotá. Allá está nuestra compañera corresponsal y periodista del canal RCN, nuestra tele de Noticias RCN, María Fernanda Correa, quien nos tiene información directamente para cómo la gente de las diferentes poblaciones puede ir a reconocer si entre los cadáveres que hay en Medicina Legal de las diferentes poblaciones, Manizales, Armenia, Pereira, en Quibdó, el departamento del Chocó, Cali, Buenaventura, puede ir a mirar si ahí está alguno de sus familiares que está desaparecidos. Ya venimos con ellas para contarles esta información en Radio 1, la de 1, 93.9. No se muevan que ya regresamos. 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
3: Ya tenemos las 8 de la mañana, 40 minutos, 20 minutos nos separan ya de las 9 de la mañana en Radio 1, la de 1.93.9. A todos los oyentes que nos están enviando sus mensajes de fe, de esperanza, de motivación, de acompañamiento para todos los hermanos colombianos en el departamento del Chocó, en Quibdó, en Pereira, en Manizales, en Armenia, en todo el departamento de Risaralda, en Dos Quebradas, en Cali, en Buenaventura y en cualquier población de Antioquia y del país. El terremoto haya causado estragos. Gracias por enviarnos esos mensajes. No se imagina usted cómo nos agradecen los oyentes desde allá por los mensajes que ustedes les envían desde acá, de la ciudad de Medellín. Al WhatsApp de Radio 1, la de 1, el 314-4939-939. Dora, buenos días, mi amor.
4: Bendiciones para ellos. Muy buenos días, Radio 1, la de 1, reportando sintonía de Roble Altamira con Dora. Gabo, sí, la verdad, qué tristeza todo lo que está pasando en nuestro país, así como pasó en Venezuela, nuestros hermanos venezolanos. ¿No qué dicen en este momento de tristeza y dolor? Que

0: y que todos los que podamos ayudar en lo que más podamos lo hagamos y que oremos muchísimo, muchísimo por ellos. Nosotros tenemos familia en Cali y gracias a Dios pues los daños materiales no fueron tan grandes, pero que más que a ninguno les pasó nada, gracias a Dios. Y muy triste por todo lo que pasó, y que Dios Padre les dé mucha fortaleza, que se aferren de Dios, de la mano de Dios, que con Él podremos seguir adelante. Amén.
1: Gracias, mi amor, Dios te bendiga, gracias por ese mensaje tan lindo. Y créame que todos nuestros oyentes que están allá en Pereira, en Armenia, en Manizales, en el departamento del Chocó, en Quimbdó, en Dos Quebradas, en Cali, en Buenaventura, ese mensaje lo agradecen, créame que lo agradecen, porque de verdad es necesario enviarles estos mensajes de fe y de esperanza a todos nuestros oyentes. 8:42 minutos, a esta hora me voy con noticias, con información, y voy directamente a esta hora a la sede de Medicina Legal en Bogotá con nuestra compañera periodista y corresponsal de Noticias RCN del canal RCN en nuestra tele, María Fernanda Correa, quien nos tiene información sobre cómo están en cada una de las sedes de Medicina Legal en las diferentes ciudades y poblaciones, departamentos, donde se sufrió el terremoto gravemente, cómo está la gente o cómo puede reconocer las víctimas, aquellos que las tienen desaparecidas. María Fernanda Correa, buenos días. Adelante con información para Radio 1, la de 1.93.9 en la ciudad de Medellín.
2: Buenos días, mire, el Instituto de Medicina Legal ha redoblado sus esfuerzos y ha volcado todas las capacidades con sus expertos forenses en medio de esta tragedia tan dolorosa para nuestro país, que ha golpeado tan duro a varias regiones y por supuesto a todo Colombia, precisamente para lograr en un tiempo récord las identificaciones plenas de las víctimas fatales. Por esto ahora, a esta hora hacemos conexión con el director nacional de Medicina Legal, el doctor Ariel Emirio Cortés, quien nos va a ampliar los detalles. Doctor, buenos días, bienvenido a Mañana Express.
3: Buenos días, María Fernanda, gracias por la invitación en esta mañana en RCN.
2: Director, entendemos que ustedes están haciendo en tiempo récord esta labor y han emitido varios boletines contándole al país los nombres de las víctimas para que sus familias puedan tener claro dónde están, que ya están en Medicina Legal. Y le pregunto, ayer a las 6:50 de la tarde tenían 93 personas identificadas, entre ellas dos menores. ¿Cuál es la cifra más reciente que usted le puede entregar al país?
3: Sí, la cifra más reciente que tenemos es de la de 93 personas. Tenemos en este momento 180. Tenemos 11 cuerpos en Quibdó, 3 cuerpos en Cali, 3 cuerpos en Buga, 3 en Bucaramanga, 67 en Pereira, 3 en Manizales y 91 personas son mayores de edad. En este momento tenemos 11 cuerpos en Quibdó, 3 cuerpos en Cali, 3 cuerpos en Buga, 3 en Bucaramanga, 67 en Pereira, 3 en Manizales y 1 en Belén de Umbría. Nuevamente anoche estuvieron llegando más cuerpos y en el día de hoy nuestros peritos van a abordar a las personas fallecidas. Esperamos empezar a entregar hoy los cuerpos. Hemos destinado en nuestra página del Instituto Nacional de Medicina Legal un formulario también por código QR para que puedan las personas colocar a los desaparecidos. Nosotros aquí podemos hacer los cruces necesarios y tener informadas a las familias.
2: Muy importante eso que usted nos decía, director. Las personas que tengan seres queridos desaparecidos pueden ingresar a la página de Medicina Legal, pueden dejar allí su solicitud y por supuesto el instituto va a responderles. Quiero preguntarle también por el tema de la sede de Medicina Legal en Cali. Entendemos que sufrió daños a la infraestructura. Ustedes han trasladado sus servicios a otras ciudades. ¿Dónde están atendiendo? Porque hay mucha gente queriendo llegar y preguntar en la sede de Medicina Legal de Cali.
3: Sí, María Fernanda, nosotros la sede de Medicina Legal de Cali, que está ubicada en el Hospital Universitario del Valle, sufrió pues consecuencias del terremoto del día de hace 2 días. En este momento tocó desocupar el edificio. No tenemos servicios ahí, pero destinamos todos los servicios de morgue y de todo lo que es el tema de atención a fallecidos a la ciudad de Palmira y a la ciudad de Tuluá. El día de hoy o mañana estará viajando un equipo del instituto compuesto por ingenieros civiles y entre ellos un patólogo estructural para determinar si el edificio está en pérdida total o en pérdida parcial o si podemos hacer algún tipo de actividad dentro del edificio. Por el momento el edificio está desocupado porque no podemos permitir que los funcionarios atiendan ahí por riesgo a colapso de la estructura.
2: Información de servicio, la sede de Medicina Legal de Cali en este momento no está funcionando, ha trasladado todos sus funcionarios a Palmira y a Tuluá para que allí se puedan acercar, ustedes consulten efectivamente si sus familiares ya han sido identificados para que luego se pueda dar esa cristiana sepultura. Doctor Ariel, le pregunto, ¿de qué zona del país es donde más han llegado las víctimas fatales? ¿De dónde están recibiendo más cuerpos?
3: En este momento, el sitio donde más hemos recibido fallecidos es en la ciudad de Pereira. Por gestiones de la Presidencia de la República, específicamente de la Primera Dama, logramos obtener una donación de un container que ya fue ubicado el día de ayer para refrigerar los cuerpos. También la Alcaldía Mayor de Bogotá, el alcalde mayor, el doctor Carlos Fernando Galán, dispuso que pudiéramos llevar un container de Bogotá para Cali, exactamente para Palmira, para también poder tener la capacidad de refrigeramiento de los cuerpos y que no se descompongan tan rápidamente.
2: Una noticia positiva en medio de tanto dolor, se han puesto la mano en el corazón, se han solidarizado desde la Primera Dama de la Nación, el alcalde de Bogotá. Gracias, director, por contarnos esto. Le pregunto también, y es, ¿cuántos cuerpos podría entregar hoy el Instituto de Medicina Legal? Entendemos también que no solamente son los fallecidos en medio de esta tragedia, sino también las muertes naturales que se dan todos los días en nuestro país.
3: Pues sí, a Medicina Legal siguen llegando los cuerpos de situaciones que se van presentando. Por ejemplo, en Cali, en específicamente, de trasladarlos a Tuluá porque no tenemos en este momento capacidad en Buenaventura. Nosotros empezaremos a entregar los cuerpos el día de hoy a las familias. Los menores de edad tenemos que tomarles muestras genéticas específicamente porque no los podemos entregar simplemente solamente con la laparoscopia o las huellas dactilares que se toman. Tenemos que tomar también genética. En este momento el tema de genética no está funcionando en Cali, entonces estamos mandando todas las muestras como soporte a Bogotá.
2: Director, muy grave eso que usted nos ha contado porque en medio de este terremoto pues también hay otras víctimas fatales. ¿Qué información tiene sobre esas 9 personas fallecidas en el incendio en la cárcel? ¿Son hombres, mujeres? ¿Ya fueron identificados plenamente?
3: Lo único que puedo manifestar sobre el tema es que nos tienen que trasladar los cuerpos a la ciudad de Tuluá. Nosotros, como no trasladamos cuerpos, no tenemos esa capacidad, lo hace la Fiscalía General de la Nación o la Policía Nacional. Estamos esperando que lleguen los cuerpos a Tuluá para poderlos abordar. Sé que son 9, fueron los que nos manifestaron el día de ayer, entonces estamos esperando pues ese traslado.
2: Específicamente, ¿nos puede decir desde qué cárcel llegaron estas víctimas a Medicina Legal?
3: No han llegado las víctimas. La cárcel es en Buenaventura, pero en Buenaventura en este momento no podemos hacer la atención de los cuerpos. Necesariamente tiene que llegar a Tuluá, que es el sitio donde hemos dispuesto que se puedan atender a estas personas.
2: Qué dolor, otra tragedia en medio de este terremoto. Lo ha anunciado aquí en Mañana Express el director de Medicina Legal, Ariel Emilio Cortés. 9 víctimas ha dejado un incendio en la cárcel de Buenaventura. Aún no han podido ser identificados los cuerpos. Director, gracias por atendernos a esta hora de la mañana. Valoramos lo que están haciendo en tiempo récord y, por supuesto, vamos a seguir pendientes del desarrollo de todo el trabajo de ese equipo forense para que todas las familias puedan tener a sus seres queridos y puedan darles una cristiana sepultura.
3: Muchas gracias, María Fernanda. Muchos éxitos.
2: Gracias, miren, televidentes, y nosotros también aquí nos unimos para que en medio de todo el dolor que vive Colombia entera, ustedes puedan tener la certeza desde Cali, en Buenaventura, en Quibdó, en Manizales, en Pereira, que si están buscando a uno de sus seres queridos, pues aquí en Noticias RCN les vamos a estar poniendo en este código QR que van a ver en pantalla los nombres que va a ir entregando Medicina Legal de las personas que ya han sido identificadas. Hasta el momento, el más reciente reporte tiene identificadas plenamente 93 personas, entre ellas dos menores, uno de 17 años y uno de 8 años. Muy lamentable, pero en medio de esta situación tan crítica, pues es aquí donde ustedes van a poder consultar para efectivamente verificar si se suspende o no la búsqueda de su ser querido y pues ya puedan reclamar su cuerpo en el debido tiempo en Medicina Legal. Le recordamos antes de despedirnos, información de servicio, la sede de Medicina Legal de Cali no está funcionando, fue trasladada a Tuluá y Palmira, entonces son en estas dos zonas del Valle del Cauca donde van a atender a las víctimas mortales de esta tragedia.
1: Gracias, Mafe, por la información desde Bogotá. Para que la gente esté enterada con el tema de Medicina Legal, cómo es el reconocimiento de los familiares y los trámites que haya que hacer. Son las 8 de la mañana, 53 minutos, en las mañanas de 1 de Radio 1, la de 1.93.9. Despedimos por este momento nuestro programa de la mañana, las mañanas de 1. Entenderán un poco la dinámica de esta semana, pero hay que brindarle información a todas las personas que así lo requieren y lo necesitan con nuestros corresponsales en los diferentes sectores del departamento de Antioquia, del departamento del Chocó, departamento de Risaralda, del Valle del Cauca y otros municipios. Así que vamos a tener una dinámica muy diferente esta semana, que va a ser más de información, de detalles sobre cuerpos rescatados, personas con vida, el tema de ayudas. Y estén pendientes de Radio 1, la de 1.93.9, porque mañana vamos a estar en un punto recolectando ayudas para nuestros hermanos que lo perdieron absolutamente todo. Ya vengo con ustedes, yo soy su amigo de siempre, el Gabo Jaramillo, que Dios les bendiga. Gracias siempre por la sintonía.

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5: Ya tenemos las 9 de la mañana, 14 minutos, 9 de la mañana, 14 minutos en Radio 1, la de 1.93.9. Ya venimos con todos los oyentes, en un momentico les estaré contando dónde tendremos el punto de recolección mañana de ayudas con Radio 1, la de 1.93.9 para nuestros hermanos víctimas del terremoto en Colombia. 9, 14 minutos en Radio 1, la de 1.

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1: Ya tenemos las 9 de la mañana, 19 minutos, 9 de la mañana con 19 minutos en Radio 1, la de 1, 93.9. Cansado. Estamos en esta mañana, pues sumándonos a la batalla que están librando las personas damnificadas del terremoto en Colombia. En un momentito les estaremos diciendo en qué punto estaremos el día de mañana recibiendo las ayudas para las personas que de verdad hoy las necesitan. No olvide que quien no vive para servir no sirve para vivir. Amémonos los unos a los otros, como lo dijo Cristo Jesús. Ya venimos también con los mensajes de nuestros oyentes que le envían a toda la gente en las poblaciones afectadas en el territorio nacional. Son las 9 de la mañana con 20 minutos en Radio 1, la de 1.93.9. 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
1: 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Son las 9 de la mañana con 22 minutos en Radio 1, la de 1.93.9. Ya vengo con los oyentes al WhatsApp de Radio 1, la de 1-314-4939-939. Y a contarles más de la información que se genera desde Pereira, Armenia, Manizales, departamento del Chocó, desde Cali, Buenaventura y otros sectores en el país con nuestros periodistas y corresponsales. 9:23 minutos en Radio 1, la de 1.93.9.

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4: Tenemos la 9:32 en Radio Uno, la de Uno, 93.9. Hoy nuestro corazón está muy, muy, muy arrugado.
3: Necesidad de tu espíritu.
4: Ver la forma en que han muerto tantos. Como tantos han perdido todo lo que tenían, duele. Duele bastante porque es difícil para una persona darse cuenta o pensar en cómo va a recomenzar de nuevo. Lógicamente, de la mano de Dios Padre Todopoderoso, Dios Padre Celestial, de la mano de Cristo Jesús, del Espíritu Santo, la Santísima Virgen María y toda la corte celestial. Duele bastante ver las imágenes como tantas poblaciones quedaron destruidas. Si usted es favorecido con no haberle pasado a usted nada, ni a sus seres queridos, póngase la mano en el corazón y empecemos a ayudar a nuestros hermanos en Colombia. Es una campaña que está haciendo Radio 1, la de 1.93.9 en la ciudad de Medellín. Y en un momento, antes del mediodía, les estaré diciendo el día de mañana en dónde vamos a estar con la recolección de las ayudas. Cualquier cosa que usted pueda donar, créame que va a ser de inmensa ayuda para nuestros hermanos que lo perdieron todos y que me lo perdieron todo, y otros tantos que perdieron a sus seres queridos. Gloria y Guita está en la línea. Buenos días, en el WhatsApp de Radio 1, la de 1.93.9, el 314-49-39-93.9. ¿Cuál es el mensaje de motivación que usted le quiere enviar a todos los hermanos que nos están escuchando en el departamento del Chocó, en Pereira, Armenia, Manizales, en Buenaventura, en Cali, en el departamento del Cauca? ¿Cuál es su mensaje que usted les quiere enviar? El WhatsApp de Radio 1, la de 1, es el 314-49-39-93.9. Gloria y Guita, buenos días.
5: Hola, Gabo, buenos días, bendiciones. Y para decirle a toda esa gente que en este momento están pasando por esas dificultades, que no desconfíen de Dios, que no se despeguen de la mano de Dios, que así se les haya caído su casa, estén pasando por muchas dificultades, pero Dios está siempre con nosotros. Nunca perder la fe, nunca perder la fe, y siempre de la mano de Dios. Que Dios los bendiga a todos.
4: Gracias, Gloria, muy amable. Dios te bendiga. A través de Radio 1, la de 1.93.9, mensaje de motivación, mensaje de fe y de esperanza para todos nuestros hermanos en Colombia, los damnificados por el terremoto. 314-49-39-93.9. Marta Lara.
6: Muy buenos días. Habla Marta Cecilia Lara. Me uno a las oraciones por todos aquellos hermanos que lo han perdido todo, aquellos que perdieron a sus seres queridos. Dios es bueno y misericordioso. Él les dará mucha fortaleza. El Dios nunca nos abandona. siempre está con nosotros. Confíen en Dios, que Dios siempre está con ustedes. Estamos muy consternados por todo aquello que ha pasado, pero bueno, el Señor nos acompaña siempre. Siempre los tendré en mis oraciones, y a todos aquellos que están luchando por salvar vidas, que Dios los ayude y les dé mucha energía para seguir luchando por aquellos que quedaron bajo los escombros. Dios los bendiga a todos, muchas bendiciones. Dios abrirá puertas para todos, Dios les dará fortaleza. Muchas bendiciones.
4: Amén. Y a ti también, quiero escuchar las solidaridades de todos los paisas, de toda la gente en Medellín, el Valle.

0: que cuántas de ellas despertaron con ideas, propósitos, con buenos pensamientos felices, y de un momento a otro todo se derrumbó sin pensar que esto nos iba a pasar a todos nosotros. Sean se han apagado muchas luces en este mundo terrenal, pero en cambio se han encendido muchos luceros en el cielo. Que nuestro Padre Dios les dé mucha fortaleza, mucha paz en nuestros corazones, y que cada una de esas personitas que lo han perdido todo, Dios los bendiga. Por favor, lee este mensaje, Gabo, que es que el llanto no me deja hablar. Un abrazo para todos, los amo, chao. Nos escribe Héctor. Héctor, muchas gracias por ese mensaje de fe, de esperanza y de motivación para nuestros hermanos colombianos. El WhatsApp de Radio 1, la de 1-314-49-39-939. Ya regresamos.
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3: Tenemos las 9:47, 9:47. Hoy estamos con muchos mensajes de motivación para todos nuestros hermanos que sufrieron los estragos del terremoto ocurrido el día de antes de ayer, el día de agosto, principalmente con grandes afectaciones en el departamento del Chocó, con epicentro en Quibdó, en el departamento de Risaralda, con grandes afectaciones en Manizales, Armenia, Pereira, el Valle del Cauca, con muchas afectaciones en Cali, en Buenaventura y otros sectores, otros municipios. También igualmente en el departamento de Antioquia, unos muchos municipios tuvieron afectaciones. Y estamos enviándoles mensajes de fe, esperanza, de motivación a aquellos hermanos para decirles que no están solos. Esto no es un tema de religión, esto es un tema de hermandad, de solidaridad. Esto no es un tema de quién tiene más o quién tiene menos. No ayuda quien puede, sino quien quiere. Esto es un tema de ayudar. Por eso los hermanos colombianos nos están escuchando en todos los municipios. Y queremos desde Medellín, con los oyentes de Radio 1, la de 1.93.9, el día de hoy, enviarles mensajes y decirles que no estamos solos. Y que mañana con Radio 1, la de 1, tendremos una gran campaña de recolecciones de alimentos y una cantidad de utensilios de aseo personal para aquellos que hoy lo están necesitando. Mire, si nosotros nos salvamos de esto porque en Medellín se sintió fuerte y Dios nos permitió estar bien, es porque hoy también nos está haciendo un llamado a decirnos: saluden, saluden a los hermanos que están allí, ayuden a los hermanos que quedaron damnificados. Amémonos los unos a los otros. Aquí no hay que, no es un tema ni de partidos políticos, ni de religiones, ni de razas, nada. Somos hermanos ante los ojos de Dios. Y estoy esperando todos sus mensajes a través del WhatsApp de Radio 1, la de 1, el 314-4939-939. 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
3: 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Son las 9 de la mañana, 52 minutos en Radio 1, la de 1, 9, 52 minutos en la 1 de los Paisas. Ya vengo con todos los oyentes al 314-49-39-93 en 9, 9.53 minutos.
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4: 10:18 minutos.
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2: 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Necesidad de tu espíritu y de tu
3: ya tenemos las 10 de la mañana con 23 minutos, 10:23 minutos en Radio 1, la de 1.93.9.
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3: ¿Qué tiene usted para decirle a todos los hermanos en Colombia que están necesitando de una voz de aliento? Ellos nos están escuchando. Así que esperamos esa voz y ese mensaje de su parte. Y mañana estaremos con una gran recolección de ayudas. Aló, buenos días, Radio 1, la de 1.
4: Hola, Radio 1, buenos días. ¿Cómo están? Hombre, quiero decir que tengo mucha tristeza y estoy muy dolido. Y mejor dicho, he llorado y derramado muchas lágrimas viendo todo lo que ha pasado por allá. Pero quiero enviarle un mensaje a todos esos chocuanos y a los de Manizales y a los de Pereira para decirles que no están solos, que están con nosotros los paisas y que tengan mucha fe y que crean en Dios, que todo esto pasa y que vamos a volver a estar bien. Y ojalá tuviera bastante plata para mandarles por allá de todo, comida y medicamentos, ojalá tuviera plata para mandarles. Entonces quiero decirles que están con nosotros, que por acá estamos muy pendientes de ellos, que los quiero mucho y que mucha fuerza.
3: Ya tenemos la 10 de la mañana con 25 minutos, 10:25 minutos. Muchas gracias por esos bonitos mensajes. Son mensajes de fe y de esperanza para con ellos, para con todos los hermanos colombianos. Son las 10 de la mañana con 25 minutos en Radio 1, la de 1, 93.9. 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
3: 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Tenemos las 10 de la mañana con 28 minutos, 10 de la mañana 28 minutos en Radio 1, la de 1, 93.9. 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Son las 10:29 minutos, cambia el reloj. Que Dios los bendiga a todos. Ya venimos con todos los oyentes e información bien, pero bien importante en Radio 1, la de 1. Son las 10 de la mañana, 29 minutos. 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

0: Ya tenemos las 10 de la mañana con 39 minutos, 10:39 minutos en Radio 1, la de 1, 93.9.
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0: Y llega la hora, el momento, el instante de seguir con los oyentes enviando aquellos mensajes de fe, de esperanza. Aquellos mensajes donde le decimos a los hermanos en Colombia, no están solos. Estamos con ustedes. No los vamos a abandonar. Y entre todos unidos, levantaremos de nuevo las casas. Y el ánimo y el entusiasmo. A ver los mensajes de los oyentes al WhatsApp de Radio 1, la de 1-314-4939-939. ¿Qué es lo que nos dicen a esta hora de la mañana?
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0: Oyentes en la línea y en el WhatsApp 314-4939-939. Luigi Alejandro, buenos días. Pero Luigi no envía nada, envía el nombre nomás.
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0: Nos envían muchísimos mensajes a esta hora desde el WhatsApp de Radio 1, la de 1, 93.9.
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0: Berta Luce nos manda un mensaje de Fortaleza para toda la gente.
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0: de Colombia.
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0: Juan Pablo Bustamante en sintonía de Radio Udula de 1.93.9. Fari nos dice, buenos días, sí hay que orar mucho por todos los que perdieron todo. A ver qué nos dicen en esta oportunidad. Eumelia, hola, ¿qué tal?
2: Buenos días, Gabo. Por aquí en Santa Rosa, Eumelia Ramírez. Gabo, qué cosa tan horrible. Bendito sea el Señor. Cuando empezó ese temblor no creíamos que iba a hacer tanto daño en Colombia. No, muy tristes con todo lo que pasó en nuestro país. Muy duro, toda esa gentecita que lo perdieron todo, Gabo. Pidiéndole a Dios Todopoderoso que les dé las fuerzas para continuar y que los tenga ellos descansando. Y que gracias al Señor, porque la verdad, Gabo, que creíamos que se iban a caer las casas, que se iba a abrir la tierra, no, eso fue horrible. Gabo, un feliz día, Dios los bendiga.
0: Hace un momento yo les decía a través de Radio 1, la de 1.93.9, que el que a Medellín y muchas poblaciones del departamento de Antioquia no les haya pasado nada en el terremoto del día lunes de antes de ayer, 10 de agosto, es porque mi Dios nos está permitiendo ser los canales para ayudar a toda la gente que quedó supremamente damnificada en Pereira, Manizales, Armenia, Dos Quebradas, el departamento del Chocó, especialmente en el epicentro que fue Quibdó, en Cali, Buenaventura y una cantidad de poblaciones. Y esto no se trata de razas, de condiciones políticas ni de religiones, sino de que somos hijos de Dios y como hijos de Dios hay que ayudar. Por aquí me dicen, Gabo, buenos días, mi nombre es Natalia, no soy capaz de hablar, se me quiebra la voz, tengo mi corazón arrugado, quebrantado, elevo oraciones al cielo para que Dios tenga piedad y misericordia de todas las personas que están atravesando esta situación tan dura, que nos cubra con su manto precioso, en especial a las víctimas, a los socorristas que salvan vidas. El Señor los acompañe siempre, le dé fuerza física, espiritual y emocional, y a todos los que ayudan, que el Señor Jesús nos cuide y nos proteja, y mucha fortaleza para nuestra Colombia. ¿Qué nos dice Rosario a esta hora de la mañana?
3: Hola, Gabo, buenos días.

0: días, ¿cómo estás? Gabo, es una cosa demasiado dura, demasiado triste. Es algo que nos arruga el corazón y el alma. Es algo que, aunque no tengamos familia y seres queridos por allá, en ese desastre tan grande, no lo vamos a poder olvidar nunca, porque son demasiadas vidas perdidas, demasiada gente perdida. Y a todas esas personas les quiero decir que nuestro Padre Celestial los colme de muchas bendiciones, que la Madrecita María interceda ante nuestro Hijo, ante su Hijo, nuestro Señor Jesucristo, y el Padre Celestial, para que los ayude a salir adelante, para que les dé consuelo, para que les dé ánimos, no digamos resignación, porque uno nunca se resigna a perder todo en un momentico, vidas, las casas, los apartamentos. Eso no es para uno tener resignación. Que el Padre Celestial los guarde, los proteja y les dé bastante consuelo.
1: Gracias, Rosario, muy amable por el mensaje de fortaleza a esta hora de la mañana con Radio 1, la de 1.93.9.

0: Tenemos las 10 de la mañana, 45 minutos en Radio 1, la de 1.93.9. Y estamos aquí a esta hora en Radio 1, la de 1, con una invitada súper especial. Está la gente que siempre se pone la 10, no solamente con Medellín y el Valle de la Burrá, sino con Colombia. Y les hablo nada más y nada menos que de la primera dama de la ciudad de Medellín, la doctora Margarita. En todas partes la hemos pasear, salir, guerrearla con Fico y siempre al frente de todo. Bienvenida a Radio 1, la de 1.93.9.
1: Y para todos los oyentes de Radio 1, la de 1. Muy contenta de estar aquí esta mañana compartiendo con ustedes.
0: Cierto, doctora, que uno no sabe decir si contento o con el corazón arrugado.
1: Gabo, ¿yo qué le digo? A mí esto me tiene supremamente conmovida, triste y, mejor dicho, a través de este espacio que ya teníamos programado y que planeamos con tanta anticipación, que es el Festival Buen Comienzo, y que vengo cada año a contarles con tanta alegría y a invitarlos, pues queremos también darle un propósito nuevo a este festival, y es la oportunidad de que las familias se sumen a esta realidad por la que están pasando muchas de las personas en nuestro país, ¿cierto? Entonces, bueno, yo estoy aquí porque quiero invitarlos al Festival Buen Comienzo, un viaje al universo.
0: Buen Comienzo.
1: El Festival, doctora, Buen Comienzo, Gabo, es esa fiesta, esa celebración que hacemos año a año. Este año ya llega la versión número 16, dirigida a los niños de Medellín, del área metropolitana y sus familias. ¿Qué pasa en el festival? Allá tenemos 20.000 metros cuadrados llenos de experiencias, de juegos, de diversión, creados especialmente para los niños entre los 0 y los 10 años de edad, ¿cierto? Es un espacio en el cual lo que buscamos es que los niños y sus familias compartan y tengan momentos memorables. Es un espacio creado con todo el amor que surge de la imaginación de ellos mismos, pero creado para ellos mismos, ¿cierto? Entonces vamos a estar desde este viernes 14 de agosto hasta el lunes festivo 17 de agosto. Bueno, pero Gabo, no podemos ser ajenos a la realidad, no podemos estar en una fiesta mientras que muchas familias de nuestro país están pasando por una situación tan dolorosa, y creemos que esta es una gran oportunidad también para invitar a las familias a solidarizarse y también enseñarle a los niños el valor de la empatía, de la solidaridad, de entender y de ponernos en la situación de los demás.
0: Más o menos son 1.500 niños, ¿cierto?
1: No.
0: ¿Cuántos
1: no
0: son más o menos?
1: 1.500 niños. 1.500 niños participaron en la creación del concepto, exacto, del festival. Este es un espacio alrededor, al cual asisten alrededor de 100, 110.000, 115.000 personas.
0: ¿Cuántos?
1: Durante los 4 días.
0: Ah, eso es mucha gente.
1: Eso es mucha
0: donaciones
1: gente.
0: De 110.000 personas.
1: Bueno, esa es la idea. Queremos que cada familia lleve algo. ¿Y qué es llevar algo? Pueden llevar alimentos no perecederos, elementos de aseo personal, un juguete. Eso sí, quiero hacerles una invitación, es a que cada cosa que llevemos sea un elemento nuevo, ¿cierto? Sea algo nuevo. Y también podemos recibir mantas, almohadas, cobijas, toallas nuevas para entregarle a las familias afectadas por este terremoto en las diferentes ciudades del país.
0: Bueno, entonces la cita es del 14 al 17, de este
1: así
0: viernes
1: es.
0: Al lunes festivo,
1: al lunes,
0: ¿cierto?
1: Festivo, así
0: Plaza
1: es.
0: Mayor.
1: Así es.
0: Cada día entre las 9 de la mañana y las 7 de la noche, ¿cierto?
1: Así es.
0: La pregunta es la siguiente: va a ser un espacio de muchas experiencias, diversión, va a haber mucha alegría para los niños y sus padres. ¿Tiene algún costo el ingreso a Plaza Mayor?
1: Gabo, no tiene ningún costo, y yo quiero contarle a nuestros oyentes cuáles son esas experiencias que vamos a tener en el festival para que ustedes se antojen y le puedan contar a los niños qué vamos a tener allí. Entonces, miren, el concepto del festival, se llama Un Viaje al Universo, ¿cierto?
0: Sí.
1: Entonces, allí vamos a tener La Aventura Lunar, que es una de las experiencias más grandes del festival. Es un recorrido lleno de retos, inspirado en una misión espacial. Vamos a tener también el inflable más largo de Colombia, que mide alrededor de 60 metros, que están llenos de obstáculos, lisaderos y desafíos para disfrutar en familia. Vamos a tener los domos del planetario también, con proyección pues de películas y de videos asociados pues al universo. Vamos a tener la fiesta alienígena, que es un espacio para bailar, para jugar y compartir con personajes de otro planeta. Va a estar también la vaca Saturno. Usted me va a decir, ¿qué es la vaca Saturno? La vaca Saturno es una creación de uno de nuestros niños, ¿cierto? Ellos se inventaron esta idea, esta experiencia. Y va a ser un planeta donde la imaginación, las risas y la diversión van a ser los protagonistas. Entonces, eso es lo lindo del Festival Gabo. Yo usted lo invito. ¿Usted qué tiene? ¿Niños, hijos, sobrinos?
0: No, ya el mío tiene 26 años, está casado.
1: Bueno, y
0: pero yo tengo un corazón de niño. Bueno. Tengo un corazón de niño,
1: no,
0: yo voy.
1: Pero sí le va a contar, Gabo, una cosa. Usted no puede ir solo.
0: Hay que ir con un niño.
1: Con un niño responsable.
0: De 0 a 10 años.
1: De 0 a 10 años, así es. Entonces, eso es importante mencionarlo. Tampoco podemos permitir el ingreso de mascotas, porque, bueno, tenemos que enfocarnos en el cuidado de los niños en este caso.
0: O sea, que prácticamente que la boleta de entrada es el niño.
1: La boleta de entrada es el niño. Es el niño. Es. Sin niños no pueden ingresar los adultos. Bueno, y hay otro tema que es bien importante, que es súper atractivo, y es la programación artística y cultural. Mientras que tenemos estas 70 experiencias en los pabellones de Plaza Mayor, tenemos una tarima donde tenemos una programación artística y cultural de manera continua. Le voy a contar quiénes van a estar.
0: ¿Quiénes van a estar allá?
1: Ahí, por ejemplo. Entonces, el viernes vamos a tener un tributo a Queen con la banda de Trilogía. El sábado vamos a tener el musical Aventura Safari. El domingo vamos a tener las bandas sonoras de Marvel.
0: Sí.
1: Y el lunes festivo vamos a cerrar con un show de las guerreras K-pop.
0: Oh, que es Marvel, los dibujos animados de televisión. No es Marvel la que canta Adicta al Dolor. Es Marvel la productora de televisión.
1: Así es. Y bueno, son las bandas sonoras representadas por una orquesta filarmónica que, mejor dicho, eso es supremamente emocionante, bonito, porque nos transportan a esas películas que nos hemos visto, así que no nos lo podemos perder. Vamos a tener también a Colombia Canta y Encanta. Vamos a tener el show de las mamás con sus fulares. Bueno, mejor dicho, no se lo pueden perder. Si pueden llevarse también sus alimentos, los pueden consumir allá. También tenemos oferta gastronómica para los que quieran comprar. Es decir, no hay disculpa para no ir. Si llueve, no pasa nada. Estamos en un espacio cubierto. Entonces, o
0: sea, va a ser una experiencia súper especial.
1: Supremamente especial.
0: Como para niños y padres de familia. Así la es. Entrada no vale nada. Es en Plaza Mayor, de 9 de la mañana a
1: 7 de la noche.
0: A 7 de la noche. La boleta es el niño, usted va con un niño de 0 a 10 años, así prácticamente es. Esa es la boleta, y aprovechamos para que también podamos hacer una donación y nuestro aporte de corazón. No tiene que ser mucho, una lata de atún, una sardina, una libra de arroz, un pantalón. Va a comprar un nuevo mes que ya en el centro hay pantalones de 20 mil pesos.
1: No, Gabo, pero ropa no vamos a recibir, eso es importante decirlo. Vamos a recibir alimentos no perecederos, elementos de aseo, el jabón, el champú, ¿cómo? Papel higiénico también, así es, pañales. Bueno, y vamos a recibir también las cobijas, las almohadas, nuevo, eso sí, muy importante. Nada,
0: no vaya a traer
1: nada
0: la cobija y la almohada con chinches o con ácaros.
1: No, señor, todo que sea nuevo. Y juguetes también, nuevos, juguetes, para poder enviar a los niños. Los niños la están pasando también muy mal, es que hay niños que están en la calle, o sea, o en refugio, ¿cierto? Y hay que tenerlos entretenidos, hay que tenerlos contentos, hay que regalarles pequeños momentos.
0: Ahora nos mandaron imágenes de allá, de Quibdó, de Pereira, de Armenia, de Manizales, y hay gente improvisando albergues con plásticos, que gracias a Dios no les ha llovido.
1: Imagínese, Gabo. ¿Cómo hace usted
0: y el doctor Federico para ayudar tanto?
1: Gabo, esa es una de las misiones, pero yo le voy a decir una cosa. ¿Sabe qué me ha parecido tan bonito a mí? Es que estamos llenos de gente solidaria. A nosotros todo el día nos escriben personas diciéndonos dónde podemos llevar esto, cuénteme los centros de acopio, dónde donamos también, hacemos aportes económicos, cómo puedo donar mi tiempo. Eso a mí me ha parecido espectacular. Vivimos en un país supremamente solidario. Gabo, quiero también aprovechar esta oportunidad para hacerles una invitación. Miren, la Corporación Presentes es una entidad con la cual hemos trabajado desde la alcaldía en diferentes frentes, especialmente en la atención de situaciones como estas, de algún desastre, ¿cierto? Sí. Entonces, a través de la Corporación Presentes, las personas también pueden hacer sus aportes económicos. Quiero darles toda la tranquilidad y toda la confianza, porque la gente a veces siente temor de donar dinero, ¿no? Pero donar dinero también es una forma muy fácil, porque los recursos se destinan de manera más fácil, no hay que transportar los alimentos o los elementos de aseo, ¿cierto? Esto llega de manera directa a las comunidades. Y pueden hacer sus aportes desde 5,000 hasta el valor que ustedes
0: deseen.
1: Desde
0: el teléfono, ¿cierto? Ya mismo abre la aplicación y manda 5, 10 mil, 20 mil, 50 mil.
1: Busquen Corporación Presentes en internet, ahí van a ver el link que les permite hacer su aporte, su donación. Miren, necesitamos muchas, muchas, muchas ayudas porque son las familias damnificadas. Y primero está esta fase de atención inicial, ¿cierto? Que es sacar a las familias, ubicarlas, pero después viene también una etapa de reconstrucción, ¿cierto? De las ciudades, de los municipios.
0: Es que hoy empieza lo duro.
1: Así es, así es.
0: Hoy empieza lo difícil, o sea, porque entre el lunes y ayer fue pánico. Ya hoy empieza la remoción de muchos escombros, de los desaparecidos, recuperación de cuerpos y empezar a reconstruir ciudades muy importantes del país.
1: Así es, Gabo. Entonces, hagan también sus aportes. Quiero decirles que es una entidad que tiene ya 43 años de experiencia en esto. Entonces, no es una entidad que va a improvisar. También pueden hacerlo a través de la Cruz Roja. O sea, todos tenemos que ayudar. Este país, en este país nos mueve la solidaridad, nos mueve la empatía, nos mueve el amor. Entonces, esa es la invitación tan especial que hoy quiero hacerles. Todos tenemos algo que dar, nuestro tiempo o nuestra experiencia profesional. Mira, a mí me llaman también los profesionales. Yo soy ingeniero estructural, dígame dónde puedo ir. Yo tengo un camión, ¿a dónde puedo ir? Es muy bonito ver cómo somos. Entonces, también darle las gracias a quienes ya se han sumado e invitar a quienes no lo han hecho todavía. Estamos en un momento muy oportuno de hacerlo.
0: Doctora, para finalizar, ¿qué niños pueden ir al festival este viernes, sábado, domingo y lunes en Plaza Mayor? Bueno, ¿qué niños pueden ir? ¿Solamente los de Medellín o aplica para todo el Valle de la Aburrá?
1: Los niños del área metropolitana también son bienvenidos, ¿cierto? Y si quieren venir de Río Negro también. O sea, nosotros tenemos niños que vienen desde las regiones cercanas. Todos son bienvenidos. Esta es una experiencia creada para las familias, con todo el amor, para que también le regalemos momentos felices a nuestros niños. Mira, a veces vivimos, Gabo, tan ocupados en nuestro trabajo, o a veces hasta en el mismo celular. Queremos que los papás le regalen esos momentos memorables a sus niños y que estén allá compartiendo con ellos con toda la disposición y con toda la presencia, porque yo le puedo asegurar que ellos atesoran esos momentos, esos días en su corazón, y son experiencias que nunca se les olvidan. Y me toca ver los niños que van el día 1, el día 2, repiten el día 3. Entonces, bueno, aprovechen, todos bienvenidos.
0: O sea, señor, señora, que no hay disculpa para decir no tengo dónde llevarme a mi hijo a pasear este fin de semana. Ahí está, en Plaza Mayor, viernes, sábado, domingo y lunes, este gran festival, con una experiencia que va a ser inolvidable para ellos y donde hasta usted como padre se va a recrear de una forma especial. Y qué mejor para un padre que ver un hijo contento.
1: Así es, así es. Es también la oportunidad de disfrutar, de volver a ser niños, como le estás diciendo, Gabo. Entonces allá los esperamos, bienvenidos desde este viernes 14 de agosto hasta el lunes festivo 17 de agosto, entre las 9 de la mañana y las 7 de la noche.
0: Listo, doctora, estaremos replicando la información todos los días para que a ninguno se le olvide. Y por aquí siempre los micrófonos de Radio 1, la de 1, abiertos para ustedes.
1: Muy especial, Gabo, un feliz día para todos los oyentes.
0: Que Dios los bendiga. Son las 10:56 minutos en Radio 1, la de 1, 93.9.

0: tenemos las 10 de la mañana, 58 minutos en Radio 1, la de 1.93.9. Allá lleve los niños a que pasen bueno allá Plaza Mayor, hombre, que es garatiniano. No se va a arrepentir. Viernes, sábado, domingo y lunes en Plaza Mayor. No se va a arrepentir. Una experiencia inolvidable. Desde las 9 de la mañana hasta las 7 de la noche. Son las 10:59. 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
0: 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Hey, saluda hasta ahora, hombre, para los parceros, hombre, para los caballeros de la cantina, las Alondras, el dueto popular femenino Las Alondras, Esteban y Wilson, J. Corrales, Libardo Corrales, los caballeros de la cantina. Ahí van ya a llevar sus donaciones para la gente damnificada del terremoto del día lunes. Hombre, gracias a todos los artistas que están ayudando. Gracias, gracias, gracias por ayudar. Gracias, muchas gracias.
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¡Ey, tenemos las 11! 11 de la mañana con 18 minutos en Radio 1, la de 1.93.9. Oiga, siguen los oyentes mandando mensajes de solidaridad con los amigos damnificados del terremoto en Colombia. Mañana Radio 1, la de 1, va a tener un punto de acopio recibiendo ayudas para todos los damnificados, para mandarlas para diferentes partes donde se necesitan. En la tardecita les estaré contando dónde, para que nos veamos mañana. Ya vamos a estar Checho Zapata, voy a estar yo, el Gabo Jaramillo, con grandes amigos, recibiendo sus donaciones. 11:19 minutos, buenos días.

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3: Ya tenemos las 11 de la mañana con 23 minutos en Radio 1, la de 1, 93.9. ¿Sabe a quién también quiero que le enviemos un mensaje hoy a través de Radio 1, la de 1? A todos los socorristas, policías, bomberos, la gente de las Fuerzas Armadas, los militares, todo el mundo que está allá, los civiles que están ayudando en las diferentes poblaciones a las que afectó gravemente el terremoto. Porque ellos también incansablemente han batallado junto con los organismos de socorro. A ellos también nuestra fuerza y nuestra gratitud por estar también ahí. Por estar también ahí. A ver qué dicen los oyentes para los amigos que hoy no la están pasando bien en Pereira, Armenia, Manizales, en Quibdó, en el departamento del Chocó, en Dos Quebradas, en Buenaventura, en Cali, en diferentes municipios del territorio nacional. Por acá nos dicen, Adriana, todo lo puedo en Cristo que nos fortalece. Yo estoy sin palabras. Dios te bendiga, Gabo. Estoy atenta a dónde hay que ir a donar. Adrianita, mi amor, gracias por ser tan bella y tan linda, mi vida. Ahora les estaremos informando en qué parte serán las donaciones. Juan Carlos, ¿qué nos dice hasta ahora el mensaje para los damnificados?
4: Radio Uno, buenos días. Le habla Juan Carlos Londoño. Gabo, que mi Dios bendiga a toda esa gente que perdieron todo, los que perdieron sus familiares, que mi Dios los bendiga y los proteja. Vendrán cosas mejores. Gabo.
3: Gracias por ese mensaje de apoyo y más comunicaciones. Los oyentes nos envían sus mensajes al 314-4939-939. Aura León.
5: Hola, mi Gabito. Soy Aura León, aquí en Sabaneta. Gabito, quiero mandarle miles y miles de bendiciones a toda esa gente que está sufriendo. Que mucha sabiduría, que Dios los les dé mucha fortaleza. Y también a nuestro presidente, que Dios le siga dando la sabiduría y la fortaleza para que siga ayudando a mucha gente, porque ha estado en todas partes, que Dios lo proteja y lo cuida para que siga adelante ayudando y colaborando con todos. Mil bendiciones para todos, mucha fortaleza para esa gente que lo ha perdido todo y a sus seres queridos. Que Dios los bendiga.
3: Amén, y a ti también, que Dios te bendiga. Gracias siempre por la sintonía. Esta es Radio 1, la de 1.93.9. ¿Quién más nos envía sus mensajes a esta hora de la mañana?
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3: Geraldino dice, quiero enviar, buenos días Gabo, te deseo un lindo día en medio de esta tragedia. Quiero enviar un mensaje a través de tu emisora, que es la mejor de Medellín, Radio 1, la de 1. Quiero enviar un mensaje profundo de consuelo, fortaleza y esperanza a nuestros hermanos del Chocó, Pereira, Manizales, Cali, Buenaventura, Armenia, Dos Quebradas y demás zonas afectadas por el terremoto. Estoy con ustedes en pensamiento y oración en este difícil momento. Mucha fuerza, que papito Dios les va a ayudar. Bendiciones para todos. Gracias a todos por esos mensajes de fortaleza hasta ahora con Radio 1, la de 1.93.9. Qué bonito saber que los oyentes de Radio 1, la de 1, tienen tan bonito corazón. Andrés López de Santo Domingo nos dice: Gabo, bendiciones para todo mi pueblo colombiano. De esta salimos todos juntos. Mucha fe en Dios y mucha fortaleza. Aquellas personas que perdieron a sus seres queridos, Dios está con ustedes. Se quiere enviar un mensaje de motivación a los hermanos de todos los municipios, departamentos y poblaciones que el terremoto afectó. Acabó con vidas y con todo y con muchísimas casas. Pues sáquelo a través del WhatsApp de Radio 1, la de 1, que en todos esos municipios nos están escuchando. 314-4939-939. 11:28 minutos en Radio 1, la de 1, 93.9. Ya regresamos con más oyentes.
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0: Tenemos las 11 de la mañana, 35 minutos en Radio 1, la de 1.93.9. 11:35 minutos.
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0: Y nuestros oyentes siguen y siguen enviando mensajes para darle fortaleza a todos los hermanos colombianos afectados por el terremoto. Y mañana tendremos un punto de recolección de ayudas muy importante, donde queremos que todos los oyentes de Radio 1, la de 1.93.9, nos puedan ayudar. Ahora a las 12 del mediodía les voy a comunicar dónde es, para que se pongan de acuerdo, porque allá vamos a estar aproximadamente de las 8:30 de la mañana. Entonces muy atentos, porque en un momentico les voy a comunicar. Por acá nos dicen, dice por acá Cindy Llanede, buenos días Gabo, con la ayuda de Dios vamos a salir de esto y Dios le va a dar fortaleza a las personas que lo perdieron todo. Feliz día, que Dios les bendiga siempre, amén, y a ti también. Y gracias por tu solidaridad a través de este mensaje. Más comunicaciones de los oyentes en Radio 1, la de 1.93.9. Jesús Díaz, ¿qué nos dice?
2: Buenos días, Radio 1, la habla Chucho Díaz, de La Esperanza Amarilla. Gabo, muy triste todo lo que está pasando con todos nuestros hermanos, porque todos son hermanos, somos hijos de Dios. Mucha fortaleza para nuestras familias, una lucha y para adelante, vamos a unirnos en cadena oración. Que Dios los bendiga y fortaleza para todas las familias que perdieron a sus seres queridos y perdieron sus casas, todo. Dios los bendiga.
0: Amén, y a ti también, que Dios te bendiga. Gracias, ya vengo con más oyentes. 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
1: Gracias, doctor. 11:39 en Radio 1, la de 193.9, 11:39.
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0: ¡Claro que sí!
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4: Tenemos las 11 de la mañana, 48 minutos en Radio Uno, la de Uno, 93.9.
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4: Esta es la Uno de los paisas. Con nuestros amigos en todo el territorio nacional, que lastimosamente lo han perdido todo. Sus casas, sus cositas, las que con tanto esfuerzo lucharon y compraron. Muchos se perdieron seres queridos. Y no podemos ser insensibles a esta tragedia. Todos a enviar un mensaje el día de hoy de fortaleza para nuestros amigos y hermanos colombianos que de verdad que lo necesitan. Hola, ¿qué tal? Muy buenos días.
5: Buenos días, Gabo. Para enviar un saludo a toda la gente de Cali, de Pereira, del Valle, de Chocó, todos los que vivieron esa tragedia. Que Dios les dé muchas bendiciones, mucha fortaleza. Y aunque tengo mi familia en Cali, mis hijos, mi esposo, están pasando un momento difícil. Pero gracias a Dios están con vida. Para ellos y todos, muchas bendiciones. Muchísimas gracias a ustedes, que Dios los bendiga por la ayuda que están haciendo para ellos.
4: Se quiebra la voz y no es para menos. Tenemos las 11 de la mañana, 50 minutos. En Radio 1, la de 1.93.9. Y lo dicen por aquí, buenos días a Radio 1, la de 1. Un saludo desde Florencia, Caquetá. Sentimos también lo natural. El tiempo de Dios es perfecto y estamos con las personas que pasaron esto. Estamos con todos los afectados. Dios los bendiga, fortaleza y fe con todo. Esto es muy triste lo que le pasa a mi gente. Nuestro Padre Celestial me los bendiga. Mucha fortaleza, ánimo desde aquí, desde Florencia, Caquetá, nos escriben. ¿Qué más nos dicen los oyentes a esta hora en Radio 1, la de 1.93.9? Mucha fortaleza para las personas que perdieron sus seres queridos. Ánimo, que Dios los ayude. Muchas bendiciones, dice Yolanda. Mabel, ¿qué nos dice? Buenos días.
6: Gabo, hola, buenos días con Mabel. Gabo, le pregunto, ¿y si uno tiene niños con discapacidad, pero es mayor a 12 años, no puede ir?
4: Ah, me preguntaba sobre la actividad de ahorita. Déjeme, le averiguo y le comunico. Margarita, ¿qué tal?
7: Radio Uno, lindo, los quiero a morir. Los saludo, le deseo muchas cosas buenas. Que mi Dios me los ilumine a todo paso que dan, porque son los únicos que les cuentan todo lo que pasa acá en Medallo y en todas partes. Lindo, los saludo. Los quiero mucho a todos los de la mesa. Los saludos a todos en reunión, porque no tengo tiempo como de escribir y no sé escribirles ahí, mis amores, que yo tengo apunto esos números del WhatsApp, es que no esperan siquiera que uno los copie y nada, no me responde. Y los quiero, mis amores, porque muestran mi foto. Hay una hermosa que se las tengo que poner para que miren, ¿oyeron? Cosa hermosa, y por eso me alegro verlos, porque me escriben adelante. Radio Uno, la de Uno, los tenemos en cuenta, y hay mi foto, ¿no? Qué maravilla, hermoso, los quiero a morir a todos. léame en el WhatsApp y verá que los quiero mucho, mucho a todos los de la mesa. Les deseo cosas muy buenas a todos, a todos. Chao, mis amores.
4: Gracias,
7: chao,
4: mi amor, que Dios te bendiga. La Virgen te acompañe, mi reina. 11:52 minutos en Radio 1, la de 1.93.9. Fernando Caro.
0: Buenos días, Radio 1. Pues de paso, yo escucho Radio 1, la de 1. Mucha fuerza a toda la gente de Chocó y todas esas zonas. Pereira, donde hubo el terremoto. Mucha fuerza, que Colombia, estamos unidos todos para ayudarlos. Y de esa vamos a salir todos. Dios los bendiga.
4: Amén y a vos también. Son las 11:52 en Radio 1, la de 1, 93.9. ¿Cuál es su mensaje de motivación para todos nuestros hermanos colombianos que hoy están sufriendo por el terremoto del lunes? Para los socorristas, las Fuerzas Armadas, para los civiles que están ayudando, ¿cuál es su mensaje? El WhatsApp de Radio 1, 93.9 está disponible. 314-4939-939. Ya retornamos con todos ustedes.

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3: 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Ahí tenemos las 11:58 minutos en Radio 1, la de 1.
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3: La hora con miel tertos y con Radio 1, 12 del mediodía con 19 minutos.
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1: 12 del mediodía con 37 minutos. Un abrazo muy especial en este miércoles a todos nuestros oyentes. ¿Cómo me les va? Buenas tardes, por acá llega compañeros y Sala de la Risa con toda la información de nuestros compañeros que está pasando por los diferentes departamentos, municipios, tanto a nivel nacional e internacional. Compañeros, vamos a hacer conexión con ustedes para los titulares que tenemos en este mediodía y más adelante nos vamos para que escuchemos nuestros corresponsales en Chocó, en Cali, qué pasa en Manizales, en Pereira y por supuesto se los transmitimos acá en Radio 1, la de uno. Compañeros, buenas tardes.
2: Labores contrarreloj de los rescatistas en Cali para buscar vida entre los escombros han sido horas de contrastes. A la alegría por el rescate de Diana Troncoso se sumó la tristeza por la muerte de la niña Violeta Guerrero y su abuela Amparo. Sin vida también fue encontrado el padre del comunicador José Fernando Patiño.
3: En Buenaventura más de 1,000 familias resultaron afectadas, 200 viviendas colapsaron y un motín en un centro de reclusión transitorio deja 9 internos fallecidos. Y en el norte del valle la situación no es diferente, hay incertidumbre que embarga cientos de damnificados.
4: En Quibdó, Chocó, una buena noticia, 4 personas que estaban reportadas como desaparecidas ya están junto a sus familias. Mientras tanto, sigue el censo de los damnificados, especialmente en la zona en donde fue el epicentro del terremoto. En minutos tendremos información en directo.
5: 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Hoy ya empiezan a sacar los enseres de los apartamentos y casas que no pueden habitar.
6: Muchos lo perdieron todo, ahora solo esperan la solidaridad de todos los colombianos y lógicamente la...

Barranca Bermeja, Buenaventura, todo lo que pasa, y le vamos contando acá a todos nuestros oyentes cómo se unen, cómo otras ciudades se unen también para poder tener todo el sustento y todo lo que le están llevando las ayudas para todos nuestros amigos que de verdad lo necesitan. Y por supuesto también ahora más adelante les vamos a contar dónde vamos a estar mañana. Saludos, un recorderis para que ustedes también sigan llevando las ayudas. Listo, 12 del mediodía con 40 minutos.

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0: 17 minutos y a esta hora nos trasladamos para Quibdó, Chocó, donde está nuestro compañero Juan Fernando, que nos trae una excelente noticia porque de verdad, en medio de todo este caos, en medio de todo lo que está pasando, pues al pensar que hay personas todavía atrapadas, ¿cierto? Y resulta que no estaban en el momento, ya como que deja un poquito también de tranquilidad. Para todos los oyentes de Radio 1 que lo escuchan, cuéntenos qué está pasando en este momento.
1: Hola, sí, una excelente noticia. Justo en este momento se retiran de este sitio los integrantes de la Cruz Roja, de la Defensa Civil, de la Policía de Rescate. Termina la gestión de rescate. Prácticamente ya no hay personas desaparecidas. Es un hito importante en medio de la atención de estos días de desastre. Y lo que ha pasado es que, lo hemos indicado desde el lunes anterior, se presumía que había 4 personas aquí, una mujer de 31 años, identificada como Jessica Sánchez, sus 2 hijos, Jerónimo y Christopher, de 2 y 6 años, y otra mujer, Blair Córdoba, de 56. Lo que pasó es que ellas no vinieron a este sitio a dormir el domingo, pero los vecinos no se enteraron de que no arribaron, por eso presumían que habían quedado atrapadas estas personas bajo toneladas de escombro. Por eso cambia el protocolo y para eso saludamos a Edwin Montoya de la Cruz Roja Colombiana. Es una buena noticia, en medio de todo terminan esta labor. ¿Qué fue lo que pasó exactamente con estas 4 personas, incluidas 2 pequeños?
2: Bueno, terminamos la labor de búsqueda, sí. Estamos buscando ya en 2 frentes, ya teníamos sospechas de que podía ser que no estuvieran. Había un equipo buscando desde lo social, otro equipo aquí metido en el tema estructural. Afortunadamente apareció la señora con vida con sus hijos, entonces ya cerramos este proceso de búsqueda y rescate, ya hacemos la marcación para que los demás entidades o grupos que vengan acá puedan identificar los riesgos que existen y qué trabajo se hizo acá, y ya entonces sigue una siguiente etapa para la Cruz Roja que no tiene ya que ver con búsqueda y rescate, porque hasta el momento no tenemos otros puntos de trabajo que nos hayan contado, que nos hayan evidenciado para hacer este tipo de labores.
1: Los veíamos hace segundos, aplausos como señal de cierre. Eso hace parte del protocolo y es emocionante de todas maneras.
2: Sí, sí, es un trabajo conjunto entre la Cruz Roja, Defensa Civil, Bomberos, Ponalzar, Ejército, Grupo Garza. Entonces este tipo de cosas cuando terminan así bien, digamos que deja la moral alta y los grupos tratan pues como de tener esa, de compartir ese momento bueno y obviamente el aplauso y la emoción de la misión cumplida.
1: Muchísimas gracias. Minutos antes también registramos la otra persona que había sido reportada inicialmente como desaparecida, un joven productor musical. Este es su testimonio. Su esposa fue trasladada con heridas graves a Medellín. En medio del sacudón, justo cuando la tierra se estremecía, Dison pensó que su vida y la de su esposa se apagaban. Eran los inquilinos del apartamento del último piso y llegar a la salida era casi una utopía.
3: Ya no hubo más opción de nada, sino que yo apenas esperé el golpe. Cuando esperé el golpe, yo miro que se abrió arriba se abrió. ¡Pum!
1: Este chocuano de 32 años, productor musical, pudo salir por el edificio vecino, aún en construcción, pero por momentos perdió el rastro de su pareja, Yudiver Largacha, quien quedó atrapada.
3: Pues ya está mejor, gracias a Dios, pero si no ha sido por la gente que yo salí acá, que me ayudaran, ya se fuera muerto porque tuvieron que buscar pincel, oxígeno. O sea, ya estuvo prácticamente, ya está fuera de peligro, gracias a Dios, pero estuvo.
1: En medio de la confusión, los vecinos reportaron a Dison como desaparecido. Nadie supo de él durante horas.
3: Y ya, estamos aquí, gracias al Señor. Estamos vivos.
1: Su esposa de 35 años, con múltiples fracturas y conmoción cerebral, fue trasladada a Medellín, mientras que él espera la oportunidad de recuperar algunos equipos clave para su trabajo y su futuro, ahora tan incierto. Nos vamos a despedir por ahora desde esta zona del barrio Medrano en Quibdó con esta imagen que también es conmovedora. En minutos se cumplirán las exequias de Mateo Valencia, el niño de 6 años, hijo del alcalde de Vallasolano, quien murió en este lugar, en este edificio de 4 pisos que colapsó y que cobró la vida de 4 personas. Las que sobreviven, algunas están en hospitales, 6 salieron totalmente ilesas. Hemos hablado con ellas a lo largo de este cubrimiento especial. Y lo que sigue ahora, mientras se recuperan los heridos, es la recuperación social, económica y la solidaridad que reclaman estas personas desde Chocó. Me despido desde Quibdó. Volvemos más adelante.
0: Muchísimas gracias, compañero, por estas buenas noticias también. Vea, bendito mi Dios. Cuatro personas que las hacían, que estaban en este momento desaparecidas, pues no fueron, oiga, las cosas de Dios, cierto, tan bonito, no fueron a amanecer justamente ese día, y pues por eso pueden contar como la historia. Y aparte de eso, también este chico productor y su esposa, gracias a Dios también, cierto, Ave María. Ahí les vamos contando y les vamos informando qué va pasando, qué va sucediendo. Esto fue de Quibdó Chocó y ya vengo con otro corresponsal que se encuentra desde Cali para todos los oyentes. Información desde Primera, siempre con Radio 1, la de 1, 93.9.
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1: Con 28 minutos, continuamos con más información directamente con nuestros corresponsales de las diferentes ciudades y por supuesto contándole a todos los oyentes qué pasa, qué sucede, porque pues cierto, de pronto un familiar, un amigo, un conocido necesita de nuestra ayuda y seguimos informando cómo sigue avanzando todo ese tema del temblor, lo que sacudió el lunes, bendito mi Dios. Para todos los oyentes que nos escuchan a esta hora, les tenemos más información con nuestra compañera desde Cali, nuestra corresponsal Ingrid. ¿Cómo está? Buenas tardes. ¿Qué sigue pasando en este momento en Cali? Cuentan que hay edificaciones que se siguen cayendo, ¿no? Pues lamentablemente, una noticia no muy buena hasta ahora.
2: Que desafortunadamente las estructuras después del temblor del lunes en la mañana pues quedaron muy afectadas. Miren, por el llamado de los vecinos llegamos hasta este punto donde les vamos a mostrar el barrio Nueva Tequendama, el edificio Cantabria, es el que ustedes ven ahí al fondo, un edificio de 5 pisos y como ustedes lo decían al principio de la emisión, manos afortunadamente y gracias a Dios y al buen corazón de los ciudadanos no han faltado. Carolina Flores está liderando el proceso acá, hace parte de esas personas que ha llegado a este sector a ayudar a apoyar. Carolina, ¿por qué decide llegar acá? Buenas tardes.
3: Hola, buenas tardes. Uno de mis hermanos estaba aquí con su amigo desde anoche, solamente habían aproximadamente unas 20 personas, entonces creamos una red de apoyo con varios de los proveedores del gremio de eventos para venir a colaborarnos. En este momento nos hace falta muchos almuerzos, mucho electrolit, cabas de hielo. Nosotros estamos donde fue destruido el edificio Cantabria, esto es en Cali, barrio Nueva Tequendama, carrera 46, número 8B95. Entonces, en este momento hay muchas personas que ya se sumaron, afortunadamente estamos ayudando a sacar escombros, pero sí se requiere mucho líquido, como te lo mencionaba, líquido, hielo, cabas,
2: ¿almuerzos?
3: Almuerzos, muchos almuerzos, por favor.
2: Carolina, bueno, cuéntenos un poco sobre lo que ha sido el proceso acá. Vemos rescatistas desde qué organismos han llegado, de qué zonas de la ciudad, de lo que usted conoce hasta ahora.
3: En este momento contamos solamente con equipos de bomberos, está también la Cruz Roja. No tenemos topos, no hay servicios de topos. Tengo entendido que llegaron desde México ayer, pero en este momento no hay nadie que nos esté colaborando en ese sentido.
2: Carolina, muchas gracias. Gracias por estar acá, de verdad, a usted, a todos los voluntarios que han llegado hasta este punto. Pues les cuento que aquí en ese edificio Cantabria, el de 5 pisos que ustedes ven ahí al fondo y que se derrumbó, buscan vida. Buscan a 2 personas que estarían con vida en ese lugar, por eso el trabajo es intenso y se ha extendido y nadie para en ningún momento, solamente para hacer silencio, nada más, para encontrar vida. Pero mire, es que esa esperanza de vida se mantiene gracias a esa luz que ha brillado en otros rescates, en otros lugares, como fue con Diana, ahí en el barrio Capri, en el Limonar. La historia de Diana realmente ha hecho que muchas de personas, muchos familiares tengan la fe viva de que pueden rescatar a sus seres queridos.
4: Hay fotografías que cuentan una tragedia y hay fotografías que cuentan cómo incluso en medio de ella alguien decidió aferrarse a la vida.
5: Siento la puerta encima mío.
4: Esta es Diana. 30 horas atrapada bajo los escombros, 30 horas sin saber qué iba a pasar, 30 horas esperando que alguien llegara, pero también 30 horas resistiendo.
6: Casi ya no vale.
4: Mientras afuera Cali lloraba, una familia esperaba.
7: Oí un polvero y resulta que yo cuando ya di la vuelta aquí, el edificio se derrumbó.
4: Los rescatistas hicieron lo imposible por encontrarla, piedra tras piedra, centímetro a centímetro, hasta que escucharon una voz.
8: Mujer, ¿sientes tus brazos, sientes tus pies?
5: Solo el brazo de él.
4: Era Diana, estaba viva.
9: ¿Y las piernas?
5: También me duelen.
9: Eso está bien.
10: Vale, perfecto.
7: Mi hija es un ángel.
4: Entonces comenzó una carrera contra el tiempo hasta que después de casi 30 horas, Diana volvió a ver la luz. Y los aplausos que rompieron el silencio no fueron solamente por ella, fueron por su familia, por los rescatistas, por quienes todavía esperan, por quienes todavía siguen buscando. porque esta mirada ya no es solamente la imagen de una mujer entre los escombros, es la imagen de una sobreviviente, de una familia que la volvió a abrazar y de una ciudad que por un instante volvió a respirar. Hoy Colombia sigue llorando a quienes no pudieron salir, pero Diana nos deja una razón para seguir creyendo. Mientras haya una vida por encontrar, la esperanza no se puede apagar.
2: Estas son emociones que suben y que bajan. Es la emoción de ver a una familia feliz por abrazar a Diana, por haber sido rescatada, por estar ya siendo atendida nuevamente en un centro asistencial, ya después de haber quedado con un edificio. Ella estaba en el segundo piso, un edificio de 5 pisos que cayó sobre ella, y poderla abrazar. Pero desafortunadamente, este mismo edificio donde fue rescatada Diana con vida, después de ese trabajo intenso como el que están haciendo aquí en el barrio Nueva Tequendama de Capri, en el edificio Cantabria, pues esta misma labor están adelantando los rescatistas en el barrio Capri, en Torres del Limonar. En este mismo edificio donde estaba Diana también estaba el padre de nuestro compañero, de nuestro colega y amigo José Fernando Patiño. Pero las noticias con él no fueron iguales, fueron desafortunadamente desesperanzadoras. Y por eso desde aquí, de Noticias RCN, nos solidarizamos con él, con su familia y con la familia de todas las víctimas, de todas las personas que debido a este terremoto han perdido la vida. Es doloroso, son dolorosas las pérdidas de tantos caleños, de tantos vecinos de ciudad. De verdad que duele en el alma y se siente intensamente. Y también este mismo edificio, pues están también los padres de nuestro amigo, colega Carlos Aponte. Está su papá, su mamá, su sobrina de 11 años, quienes esperamos que en algún momento puedan ser rescatados. Mientras tanto, les muestro aquí, antes de darle paso a Lisa, cómo las manos siguen trabajando aquí una tras otra. No se conoce, se los aseguro, no se conoce uno con el otro, pero son voluntarios que han llegado hasta aquí a aportar, a dar su tiempo y a poner el corazón para ayudar en lo que más pueden. Eso es lo que está pasando aquí en el barrio Nueva Tequendama, frente al edificio, o lo que fue el edificio Cantabria. Están tratando de buscar vida, por eso no paran, están sin cesar. Pero Lisa, yo sé que usted está en otro punto de la información, en el barrio Capri, allí precisamente muy cerca de lo que eran las torres de el Limonar. Isa, buenas tardes.
1: Muchas gracias, compañera, por toda la buena información. Para todos los oyentes que nos escuchan a esta hora, ahí les seguimos informando qué pasa, qué sucede, y gracias a todas las personas que siguen con esta solidaridad con todos los damnificados y además también con los animalitos que siguen también llevándoles a ellos medicamentos, siguen comprando y pendientes, porque en el Instagram de @Radio 1 Medellín ya colocamos la publicación y ya se la voy a colocar por acá por el WhatsApp de la emisora. Le voy a decir a los oyentes, ¿cómo le parece que estamos estrenando celular? Tocó cambiar el celular, muchachos, porque la verdad son muchos los oyentes que han llegado nuevos. Entonces tenemos otro celular bien berraco para poder que ninguno quede por fuera. Si dado el caso, ustedes no llegan a verle el estado de Radio 1, cuando yo lo vaya a colocar, yo les aviso, ¿listo? Si no llegan a ver el estado, nos hablan con nombre y barrio para volverlos a agregar, ¿listo? Pero todavía no, cuando yo les diga, listo, ya lo coloqué, ahí ustedes van y revisan. Si sí les aparece es porque están agregados, y si no, pues con el cambio acá del celular, entonces ustedes me hacen el favor y me hablan con nombre y barrio, pero todavía no, yo les digo, listo. 1:37 PM.

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1: 3:30 PM. Un saludo para todos nuestros oyentes y les tengo una información de última hora porque vamos a hacer conexión con nuestros compañeros en Sevilla Valle y en Bogotá, que nos tienen más información porque Sevilla es uno de los sitios que ha sufrido y que ha tenido más pérdida. Se puede decir que total, y nos tienen más información nuestros compañeros en Bogotá. Entonces, todos los oyentes que nos escuchan a esta hora, vamos a estar pendientes qué nos van a contar y a seguir ayudando a todos nuestros compañeros que lo necesitan.
2: Oyentes de Radio 1 Colombia, a esa hora desde Radio 1 Bogotá, queremos saludar al sistema más grande en Colombia. 3:31 PM, los saluda Vicky Valanta. El día de hoy estamos conectados todo el sistema de Colombia por una buena causa, porque todos para uno y Radio 1 para todos. En este momento nos encontramos con nuestro director Diego Fercho, que se encuentra desde Sevilla Valle, donde desafortunadamente la señal es un poco débil, pero a esa hora le vamos a dar paso a Diego Fercho, nuestro director de Radio 1 Boyacá. Radio 1 Boyacá, Diego Fercho, muy pero muy buenas tardes para ti, para todos los oyentes de Radio 1 Colombia. ¿Cómo se encuentra el panorama?
3: Buenas tardes, Vicky. Saludamos a todos los oyentes en el país en medio de estas circunstancias tan dolorosas. Pero Radio 1, el sistema Radio 1 en toda Colombia, apoyando a la gente, a la comunidad. Estamos generando en este momento la información desde el municipio de Sevilla. Quiero que tengan en cuenta que Sevilla es uno de los lugares donde tenemos presencia con Radio 1 más apartados de nuestro sistema y de nuestro país, radialmente hablando. Y precisamente a esta hora de la tarde, también en compañía del director de Radio 1 Sevilla, pues estamos generando la información, primero contándole a la gente que hemos hecho un recorrido por los municipios del norte del Valle del Cauca. Seguramente Sevilla, Roldanillo, de los municipios del norte del Valle más afectados, donde mayor afectaciones, sobre todo en infraestructura, hemos visto. Pero que sea también Daimer que nos cuente lo que ha hecho en este recorrido por el municipio de Sevilla y algunos lugares cercanos a esta zona del Valle del Cauca, Daimer.
4: Claro que sí, bueno, un saludo muy especial para todos los oyentes de Radio 1, todo Radio 1 Colombia, que se une con esta campaña porque somos uno, la emisora que los acompaña, acompaña a uno, está con uno, y bueno, es conmovedor ver todo el norte del Valle, la gente de Roldanillo. Hay algunos municipios del norte del Valle a los cuales llegamos perfectamente, pero no hemos podido tener señal, la comunicación está muy compleja, pero seguimos como medio de comunicación, seguimos informando, seguimos de puente, ayudando a la gente que todavía no se ha podido comunicar con sus familias, que no sabe nada de sus familias. Hay gente del exterior que se comunica con nosotros para poder darles información de mucha gente que aún no se encuentra, están desaparecidos.
3: ¿Hay algo muy importante en esta transmisión? Y es que como hemos hecho un recorrido por carretera de municipio a municipio, pues es importante que sepan que es que estamos tratando también de conectar a esas pequeñas poblaciones, a las veredas, a los corregimientos donde seguramente hay mucha gente que no se ha podido comunicar.
4: Hay municipios que todavía no tienen energía, no tienen señal, no tienen servicio de internet, y mucha gente de afuera no sabe nada sobre sus familias, sobre sus hijos, sus primos. Entonces, acá aprovechamos este medio de Radio 1 para comunicarnos, para contactarnos con ellos. Estamos en este momento desde el Coliseo Central del municipio de Sevilla, en el centro de acopio. Estamos, bueno, recogiendo muchos sevillanos, muchos empresarios, amigos del norte y centro del Valle que han llegado hasta acá a Sevilla a dar su aporte, su granito de arena. Ya se viene la turbo de Radio 1 Cali también, que nos va a estar apoyando, y vamos a seguir acompañando también el norte del Valle. Terminamos acciones aquí en Sevilla y nos espera la gente de Roldanillo, nos espera la gente de Zarzal. Seguimos con Radio 1 visitando todo el norte y centro del Valle.
3: Muchas gracias, Daimer. Es muy importante que sepan que Radio 1 en este momento es el puente de conexión a través del WhatsApp, a través de las llamadas que ustedes puedan hacer a la emisora de su ciudad, sobre todo en esta parte del Valle del Cauca, en el departamento de Risaralda, en el Quindío, en esas poblaciones que están apartadas y que seguramente por ese motivo no han tenido comunicación. Muchos desaparecidos hemos escuchado en fuentes oficiales que hay, sobre todo en los alrededores de estos cascos urbanos. Así que la invitación es para que utilicen a Radio 1 como puente de comunicación y podamos ayudar a través de este medio como más podamos. Vayan también a los centros de acopio en cada ciudad donde tenemos presencia de Radio 1, hay lugares como este donde la gente, la comunidad, está ayudando, está llevando alimentos no perecederos y todo lo que les hemos recomendado también a través de nuestras redes sociales que pueden llevar para ayudar a quienes más lo necesitan. De esta manera los estamos despidiendo desde el municipio de Sevilla. Vamos a seguir el recorrido, vamos a seguirles informando y vamos a tenerles información mucho más precisa de todo lo que va ocurriendo y lo que las autoridades nos van contando desde cada uno de estos puntos donde tenemos una Radio 1. Diver,
4: un abrazo gigantotote para todos, invitarlos para que sigan conectados del medio de comunicación de la cadena radial más grande de Colombia, como lo es Radio 1. Seguimos con nuestros micrófonos abiertos, sirviéndole a la comunidad y por supuesto brindando muchísima información.
3: Un abrazo para todo el país, seguimos con nuestros oyentes, seguimos con la gente, seguimos con la comunidad, en Radio 1, la de uno.
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3: En Radio 1 son las 4 y 7 minutos.
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2: Ya tenemos las 4 de la tarde con 14 minutos. 4 de la tarde, 14 minutos en Radio 1, la de 1, 93.9. 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El departamento del Chocó, Quibdó, Armenia, Manizales, Pereira,
3: pues reconozco
2: Cali, Buenaventura, Dos Quebradas y tantos sectores. Mañana vamos a estar desde las 9 en punto de la mañana en la Fundación Social, recibiendo sus donaciones para nuestros hermanos colombianos que de verdad lo necesitan. Decirle a una persona que necesita algo que no es darle la espalda a Dios Padre Todopoderoso, porque lo que Dios pone en tu bolsillo, Él te bendice para que bendigas a otro. No solamente para que te bendigas a ti mismo o para Él bendecirte a ti mismo. Ayúdale a Dios en su propósito, y el propósito que Dios hoy te manda es ayudar a los hermanos damnificados del territorio colombiano. Así que mañana los esperamos a partir de las 9 de la mañana en la Fundación Saciar, en la carrera 50, número 25261. 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Desde las 9 de la mañana estaremos ahí con Radio 1, la de 1, 93.9. Créame que nuestros hermanos en Colombia están sufriendo y nos necesitan. Decirle a ellos que no es decirle a Dios que no.
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3: 4 de la tarde con 29 minutos y seguimos haciéndole la invitación a todos nuestros oyentes que nos escuchan a esta hora. Presten mucha atención porque en el Instagram de arroba Radio 1 Medellín colocamos una foto donde los que nos están preguntando, Isa, ¿dónde van a estar mañana? ¿Qué van a donar? ¿Qué van a hacer? Pues les voy a contar rápidamente lo que tenemos para todos ustedes. Mañana vamos a estar esperándolos en la Fundación Saciar. De pronto quieren anotar la dirección. Hay de pronto oyentes que no saben dónde queda el lugar, pero con la dirección pueden llegar. ¿Qué vamos a hacer en este sitio? 9 de la mañana, mañana jueves 13 de agosto. Escuchen muy bien, en el lugar se llama Fundación Saciar. Queda en la carrera 50, número 25-261. Repito, carrera 50, número 25-261. Desde las 9 de la mañana vamos a estar recibiendo todas las ayudas que ustedes nos quieran brindar. Vamos, mejor dicho, a estar todos unidos por todos nuestros amigos que se vieron afectados en el terremoto. Las familias que perdieron todo, ¿cierto? Necesitan nuestra solidaridad. Cada aporte, por pequeño que parezca, marca una gran diferencia para llevar esperanza y alivio a quienes más lo necesiten. Bueno, Isa, ¿yo qué puedo donar? Se preguntará más de una persona en este momento. Alimentos no perecederos, agua potable y artículos de aseo. Por acá más o menos, Isa, pues para no mencionar marcas, porque pues la idea no es mencionar marcas, ustedes ya saben cuáles pueden ser los alimentos no perecederos, los que son enlatados, ¿cierto? Que duran bastante, que tengan la facilidad también ellos de poder que si se lo consumen en más tiempo no se vayan a vencer. El agua muy importante, porque pues el agua es lo que está en este momento muy escaso. Y también artículos de aseo, ya saben que papel, pañales, tanto para adultos como para los niños. También nos están ayudando por acá, nos dicen, Isa, podemos llevar lo que son guantes para las personas que están ayudando a seguir removiendo escombros, linternas para la noche. Todo sirve, muchachos, todo suma. Tu generosidad es la fuerza que nos vuelve a levantar. Haz tu donación y sé parte del cambio. Ya saben, entonces, mañana jueves, desde las 9 de la mañana, para que vamos a hacer ese aporte a la Fundación Saciar, en la carrera 50, número 25-261. Otra cosita que se me olvidaba, muy importante, nuestras mascotas. Sí, señor, nosotros nos ponemos también en el papel de todas las mascoticas que quedaron, algunas huérfanas, otras con sus familias, pero pues no tienen en este momento cómo comprar el concentrado, ¿cierto? Entonces, ¿qué vamos a hacer? Vamos a donar también para las mascotas, para perros y gatos. Con la ayuda de usted que nos está escuchando, pues muchos gaticos y muchos perritos van a poder comer, tener energía y seguir esperando un futuro mejor, porque pues les hace falta también a ellos, ¿cierto? Entonces, allá los vamos a estar esperando para que no se lo pierdan, 9 de la mañana. Un pequeño gesto para ti, una gran diferencia para ellos. Ya saben, entonces, solo concentrado, dona tu donación y alimenta con esperanza. Los esperamos, pues, muchachos, mañana, bien juiciosito. Igual les vamos a estar recordando los lugares donde vamos a estar. Y gracias a todas las personas que siguen ahí conectados y pendientes, porque estamos ayudando, ¿ok? Sin esperar nada a cambio.

0: ¡Claro que sí!
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3: En Radio 1 son las 5 con 13 minutos.
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3: En Radio 1 son las 6:11.
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